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1: 7 de la mañana, un minuto. Buen día para todos. 11 grados la temperatura en la ciudad de Buenos Aires, humedad 86%. Pronóstico para hoy, mayormente nublado, con una máxima de 13 grados.

¿Qué tal, amigos? Muy buenos días. Así arrancamos a compartir una nueva mañana juntos aquí en Los 40, en Arriba Los 40, el programa de tus mañanas, jueves 23 de julio. Te recibimos por acá, Cristian Lucero en los controles, Clarice Schin de este lado.

Así arrancamos la mañana escuchándola a Olivia Rodrigo y muchos más de tus artistas favoritos vienen llegando en esta primera hora de éxitos. Vamos a encontrarnos en un rato con Sabrina Carpenter, con Shakira, con Morat y muchos más. Y vamos a estar repasando un poco lo que fue la fiesta anoche del Día del Amigo de los 40. La pasamos increíble. Gracias a todos los que nos acompañaron. Llegan Fonseca y Juanes, antes que el tiempo se vaya.

Watch It Burn, Katy Perry, sonando en los 40 cuando ya pasan 13 minutos de las 7 de la mañana. Vamos a compartir la primera info del tránsito. Esta mañana de día jueves, ya nos vamos acercando de a poco al fin de semana, ¡qué lindo! Bueno, te paso información de un incidente en General Paz, altura Emilio Castro, sentido al Río de la Plata, para que tengas en cuenta, se encuentra y algunas demoras por allí. Resto de los accesos.

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1: Buen día. Hoy cumple 137 años Micaela Cascallaris. Felicitaciones y saludos a sus residentes. Ahora presentamos datos sobre el clima.
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1: Húmedo y mayormente nuboso, con soleados alternados, leve aumento de la temperatura en relación a ayer, máxima 13 grados, la actual 3 grados, viento del oeste y noroeste a 14 kilómetros, la humedad al 88%, presión 1005 hectopascales, el cielo está nuboso.
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1: Informe de intervenciones del CPR. Una fallecida en accidente en el acceso a Coronel Dorrego. Actividad deportiva en vacaciones de invierno y recta final de los bonaerenses. El municipio lleva actividades recreativas al barrio 25 de mayo. En Cresta inscriben para el segundo cuatrimestre el programa Penta. Camila Douma, de las pistas de patín locales, a la competencia internacional. Rescataron a los cuatro mineros que estuvieron varados durante tres días por el temporal en Catamarca. Sigue cerrados los pasos fronterizos Cristo Redentor y Pino Achado por el temporal de nieve. La actividad económica subió un 0,2% en mayo. Violento enfrentamiento entre piqueteros y fuerzas de seguridad en protestas sociales. El gobierno recibió al nuevo embajador del Vaticano. Caputo envió un nuevo proyecto de inocencia fiscal al Congreso. Por primera vez, el gobierno nacional cedió la administración de una ruta a una provincia. Las empresas aplican la reforma laboral con demoras. La justicia de Estados Unidos investiga al Chiqui Tapia y a otros dirigentes de la AFA. Asesinaron a otro periodista en México. Es el séptimo en lo que va del año. Alarma mundial. La inteligencia artificial de OpenAI hackeó por sí sola a otro sistema.
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1: Informe de intervenciones del CPR, personal del Comando de Prevención Rural de Tres Arroyos, afectado al refuerzo de los dispositivos de seguridad y prevención por el receso invernal. Informó sobre lo actuado. Se labraron actuaciones por caza furtiva. Tras interceptar a tres personas que practicaban dicha actividad de manera ilegal, secuestraron cinco liebres y los elementos utilizados para cometer la infracción, tomando intervención el Ministerio de Desarrollo Agrario de la provincia. Por otra parte, en el marco de un control vehicular y de identificación de personas, los agentes del CPR aprehendieron a un hombre que registraba un pedido de captura activo por una causa de robo. Tras su identificación, quedó a disposición de la autoridad judicial interviniente. Finalmente, En otro procedimiento preventivo, el personal policial aprehendió a un hombre por infracción a la ley de estupefacientes tras constatar que llevaba consigo clorhidrato de cocaína. Por este hecho, se dio intervención a la fiscalía competente. Una fallecida en accidente en el acceso a Coronel Dorrego. Por causas a establecer, un camión impactó a un Ford Ka en la rotonda de Ruta 3 y el acceso a esa localidad. El vehículo menor terminó volcado. Falleció su conductora, identificada como Elena Gómez, de 67 años, periodista y locutora residente en Coronel Dorrego. Actividad deportiva en vacaciones de invierno y recta final de los bonaerenses. Julián Tornini, director de Políticas para la Juventud, detalló las iniciativas comunitarias que se llevan adelante durante el receso escolar y sobre la marcha de los torneos bonaerenses.
3: Estas vacaciones de invierno nosotros hemos tomado... En primer lugar, lo que estamos haciendo es, a diferencia de otros años, dar continuidad con todas las asistencias técnicas que tenemos, que algunas se dan en el polideportivo, otras se dan en distintos lugares de la ciudad, otras se dan en Orense, digamos, tenemos de todo por todos lados. Por otro lado, no es que hemos armado una planificación específica, por así decirlo, para vacaciones de invierno, sino que como a nivel gubernamental, viste, tenemos las actividades de puentes, tenemos las actividades de envión, tenemos las actividades de cultura, tenemos las actividades de comercio. Nosotros como deporte terminamos participando de todas las actividades, que básicamente consta con llevar insumos y personal para que también haya un área deportiva, así, además de que el deporte esté representado, sino como el famoso dibu, las carreras de embolsados, el fútbol, tenis, el tejo, como dentro de todo lo que son las propuestas, nosotros directamente en general nos sumamos a eso en lo que tienen que ver, digamos, en lo territorial. Por supuesto, como todas las vacaciones que viene pasando, vamos a tener el planetario móvil, ¿sí? En estos días se va a estar anunciando, el 29, por ahora, si la empresa no tiene cambios. Continuaremos con ese planetario móvil, obviamente, seguimos con todas las actividades también administrativas, que quizás parece una chauchada, pero el receso también viene muy bien para todo lo que es la planificación de la segunda parte del año, incluyendo lo que vos decías. Bueno, la actividad, digamos, lo que es la instancia local, termina ahora este sábado, es la última competencia.
4: Mira vos, ya estamos llegando. Ya estamos llegando a la etapa regional.
3: Claro, por eso, pero lo que es la etapa local, solo faltaba adultos mayores pesca, que se hacen claro Meco, con el centro de jubilados, pues todo lo que es adultos mayores, ¿viste? Sí. Pero así como terminamos este sábado, a partir del 4 de agosto, nosotros ya tenemos todo el cronograma de lo que es la etapa regional.
1: El municipio lleva actividades recreativas al barrio 25 de Mayo. En el marco de las vacaciones de invierno será hoy y el próximo jueves de 9 a 12 horas en la Sociedad de Fomento de Buchardo 255. Está dirigido a niños, adolescentes y adultos. En Cresta inscriben para el segundo cuatrimestre el programa PENTA. El programa de educación para adultos mayores ofrece propuestas gratuitas y aranceladas para mayores de 60 años. Las inscripciones son presenciales, de lunes a viernes de 10 a 13 horas en Maipú 270. Camila Douma, de las pistas de patín locales a la competencia internacional. La patinadora surgida en el Club Atlético Huracán logró por segundo año consecutivo la clasificación al prestigioso torneo de Orlando en Estados Unidos. Hablamos con ella.
5: Todo muy emocionante, la verdad que todo radica en el año pasado. Participé de la Copa Nacional representando a la provincia de Buenos Aires y obtuve en la clausura de la Copa un octavo puesto que me dio la clasificación a una última instancia que sería contra las 20 mejores de todo el país. Y esa clasificación nos dio a esas 20 chicas la clasificación a la Copa Orlando en el 2026, que habíamos clasificado únicamente 3-3 a Rosario. Pero bueno, por cuestiones de tiempo fue muy complicado ir porque yo no tenía el pasaporte y también era, creo que, menos de 10 días para juntar $4,000. Y era todo muy difícil. Entonces era como que lo vimos como un sueño perdido.
4: Claro.
5: Este año, comenzando una nueva vida, por así decirlo, me vine a vivir a Bahía Blanca y bueno, estudiando dos carreras y entrenando la disciplina particular y ahora siendo parte de un equipo de selección de patín. Como que son muchas emociones encontradas y muchas cosas juntas, pero bueno, siempre tirando para adelante y participando de todos los torneos posibles, fue que logré conseguir la clasificación para en el 2027 poder ir a la Copa Orlando. Muy complicado porque, bueno, tenés que todos los años tirar para adelante y, bueno, la verdad que sí, es una locura. Sí, arranqué a patinar a los 6 años y desde los 6 años hasta el año pasado patiné consecutivamente el Huracán y Corazón está ahí, va a estar ahí siempre. Yo a principio de año, en febrero, realicé el stage nacional y eso fue lo que me habilitó para volver a clasificar a la Copa de Orlando, por así decirlo. Y sabiendo eso, yo seguí participando de torneos, de los regionales como todos los años, de los provinciales como todos los años, y el provincial quedé primera y me dio la clasificación para la Copa Nacional por segundo año consecutivo. Y nada, ahora este 25 voy a estar patinando en Cipolletti. Yo la verdad que tenía miedo el año pasado, tenía muchos miedos e inseguridades, porque es complicado organizarse. El primer año de universidad todos se dicen que es complicado, y más adaptarse a vivir sola, saber manejarse. Yo con el desarrollo me llevaban a todos lados, acá manejarme con los colectivos, aprender a cocinarme, a vivir sola y tener muchos horarios muy complicados, poder ir al club, así como ir a cursar y a su vez cursar online la otra carrera, es como muchísimas cosas. Y a la vez seguir manteniendo el ritmo y el rendimiento es como, bueno, es todo un gran esfuerzo.
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1: Rescataron a los 4 mineros que estuvieron varados durante 3 días por el temporal en Catamarca. Los trabajadores sobrevivieron a temperaturas de hasta 30 grados de sensación térmica bajo cero. Temporal de frío en 3 provincias afecta a Mendoza, San Juan y Catamarca y zonas aisladas con hasta 4 metros de nieve. Las temperaturas llegaron a extremos de 20 grados bajo cero y térmicas de hasta 40 grados bajo cero por vientos huracanados que en algunos parajes llegaron casi a los 200 kilómetros por hora. El fenómeno climático nunca visto provocó cortes de rutas y operativos de rescate y abastecimiento. En tanto, siguen cerrados los pasos fronterizos Cristo Redentor y Pino Achado por el temporal de nieve. Por el momento no hay una fecha definida para su reapertura y hay miles de camiones varados al costado de la ruta. La actividad económica subió un 0,2% en mayo y acumuló un crecimiento del 1,7% en los primeros 5 meses del año, informó el INDEC. Violento enfrentamiento entre piqueteros y las fuerzas de seguridad en protestas sociales contra el gobierno por la baja de un plan social. Lo llevaron a cabo organizaciones como la UTEP y el Polo Obrero. El gobierno recibió al nuevo embajador del Vaticano en medio de la expectativa por la visita del Papa. Monseñor Michael Wallace Banach se reunió con el secretario de culto Agustín Caulo por instrucción del canciller Kirchner. El oficialismo remarcan que todavía no hay fechas definidas para la llegada de León 14, pero sería aproximadamente el 8, 9 o 10 de noviembre. Tiene que estar vinculado con su visita a Uruguay y otros países de la región. El Toto Caputo a la pesca de verdes envió un nuevo proyecto de inocencia fiscal al Congreso. Tener los dólares debajo del colchón es un muy mal negocio, dijo el Toto Caputo. Recordamos su frase célebre el año pasado: compra campeón. Compraron los campeones a Mulio Bárbaro en cuanto a lo cambiario. Pero bueno, parece que esta vez el Toto anda a la pesca de los dólares del colchón. Por primera vez el gobierno le cedió la administración de la ruta nacional a una provincia. Se trata de la ruta nacional AO12, que le traspasaron a la provincia de Santa Fe. Será la primera, pero no la única, ruta nacional que se transfiere a provincias, indicaron desde el gobierno de Milei. Las empresas aplican la reforma laboral con demoras. La consultora PwC indica que el 1% de las empresas aplica salarios dinámicos, el 9% usa el banco de horas y el 10% blanqueó personal.
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1: La justicia de los Estados Unidos investiga al Chiqui Tapia y otros dirigentes de la AFA. Hubo un operativo de agentes del FBI en el aeropuerto de Nueva York antes de que el equipo argentino emprendiera el regreso a Buenos Aires tras su participación en la Copa del Mundo. La investigación también comprende a Tobillino, Lucero y Faroni, entre otros cercanos al Chiqui Tapia. Asesinaron a otro periodista en México. Es el 7º en lo que va del año. Francisco Alejandro Leiva Aguilar, ultimado mientras comía en un restaurante en Oaxaca, al sur del país. Era considerado crítico de las autoridades locales. Alarma mundial, la inteligencia artificial de Open, la primera y la más famosa, hackeó por sí sola a otro sistema. La compañía que creó ChatGPT reconoció que sus modelos más avanzados de inteligencia artificial se descontrolaron durante la prueba de seguridad para hacer trampa y por iniciativa propia hackearon a una popular plataforma para programadores, es decir, hackers, que los controlaron con suma facilidad. Desde la empresa, desde Open, dicen que esta vez pudieron controlar a la inteligencia artificial, pero si se sigue avanzando y sin regulación, llegará un momento en que será incontrolable.
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6: Les comento, la participación de hembras en la faena bovina continúa en descenso tras la marcada caída registrada en junio. Según los datos preliminares de Senasa, elaborados a partir de los documentos de tránsito electrónico, durante las dos primeras semanas de julio, las remisiones de Hacienda a plantas frigoríficas se redujeron un 5%. En promedio, se trasladaron 48.700 bovinos diarios, ajustados por días hábiles, frente a los 51.500 registrados durante junio. En este contexto, la participación de hembras en la faena descendió al 45,2%, nivel más bajo desde febrero de 2021.
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1: Señor Luis Ferrín, buen día. ¿Cómo le va?
2: Amigos oyentes, ¿qué tal? ¿Cómo les va? Muy buenos días para cada uno de ustedes. Arrancamos con la recorrida junto a las noticias deportivas. Comenzamos con la Copa Sudamericana. Tres partidos anoche de los 16avos o repechaje de la Copa Sudamericana. Independiente Medellín, Vasco da Gama empataron 2-2. Sporting Cristal en Perú empató con Bragantino 0-0. Y Lanús, equipo argentino, le ganó a Cienciano 2-0. Esta noche se completa la jornada de 16avos de final. No hay equipos argentinos. Bolívar juega con Gremio. Sí hay equipos argentinos. Juega Boca, perdón. Mil perdones. Juega Boca desde las 21 horas. Boca va a jugar con O'Higgins de Chile y también juegan Santa Fe ante Caracas. La próxima semana, desde el martes, se juegan los partidos revancha. Arranca el fútbol argentino, se juega desde hoy la primera fecha del torneo clausura de la Liga Profesional. Hoy tres partidos en los cuales debuta el último campeón, Belgrano de Córdoba, recibiendo a Rosario Central. Sarmiento recibe a Argentinos Juniors, Defensa y Justicia Aldo Civi. Mañana cinco partidos. La fecha sigue así: Gimnasia de Mendoza, Central Córdoba, Santiago del Estero, Racing, Gimnasia de Lima, La Plata, Vélez, Instituto, Huracán ante Banfield, Platense ante Unión. El sábado cuatro partidos: Estudiantes de Río Cuarto, Tigre, Newell's Old Boys, Talleres, River recibe a Barraca Central, Lanús recibe a San Lorenzo. Completan el domingo Atlético Tucumán, Independiente Rivadavia de Mendoza, Estudiantes de La Plata, Independiente, Riestra ante Boca. Esa es la primera fecha, el lunes se descansa y el martes arranca la segunda fecha. Bien, en lo que respecta a nuestro deporte, cerraron ayer las inscripciones anticipadas para Costa Azul Corre. La competencia se va a llevar a cabo en tres distancias, 8 kilómetros, 4 kilómetros y 2 kilómetros, el próximo domingo desde las 11 de la mañana en el predio de la Fiesta del Trigo, con largada y llegada en el Centro Cultural La Estación. En cuanto al básquetbol, estamos de receso, pero bueno, juega Alumni mañana de local en Orense los playoffs para pelear por las dos plazas que otorga este certamen del prefederal al próximo Liga Federal del año 2027. Alumni juega con Defensores Unidos de Zárate, primero de local. La semana que viene lo hará de visitante y si hay tercer partido se jugará en la localidad de Zárate. En cuanto al fútbol, se designaron anoche los árbitros, se ratificaron los que estaban para la fecha que completa Primera División y las nuevas designaciones recayeron en los árbitros que dirigirán los partidos del fútbol del ascenso. No hay fútbol femenino, no hay divisiones formativas para la Liga Regional Tricerrocense durante este fin de semana. Mañana, que estamos ya en el umbral de ese fin de semana, estaremos con la fecha completa. Amigas y amigos, por hoy dejamos acá, les agradecemos la atención que nos dispensan y será hasta mañana.
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1: Claves y hábitos cotidianos para cuidar la salud neurológica los dio la especialista en estimulación cognitiva, Laura Caruso.
4: El cerebro no es que hay que tenerlo siempre ocupado, justamente. Mira, yo te cuento un poquito.
1: Bien.
4: Como todos sabemos, el cerebro es el centro de control de nuestra vida.
1: Uh-huh.
4: ¿Eh? Pero bueno, solemos ignorarlo hasta que falla por ahí o notamos fallas de memoria, etcétera, etcétera. ¿Sabías vos, Luisito, y bueno, y a la audiencia también le hago la misma pregunta, ¿sabían que mientras me están escuchando, tu cerebro está procesando miles de datos, consumiendo casi el 20% de tu energía diaria? en este mismo instante que vos me estás escuchando, está consumiendo y está procesando miles de datos. Porque vos estás hablando conmigo, pero tu cerebro no es solamente una partecita, la partecita que vos me estás escuchando a mí, sigue procesando montones de datos y reconfigurándose en tiempo real. Así funciona el cerebro, es increíble, te digo. Es el motor más increíble que tenemos, ¿sí? Pero que muchas veces, bueno, descuidamos un poco. Porque, viste, muchas veces pensamos en la salud cerebral solo cuando pensamos en Alzheimer, en Parkinson, ¿verdad? Pero bueno, la salud mental y neurológica se construye todos los días. Un cerebro sano es clave ¿para qué? Para pensar bien, sentirse bien, vivir mejor, y eso lo construimos día a día. No estoy haciendo mucha difusión por la razón que tengo el cupo bastante ya completo, por más que nada también por el espacio y por la forma de trabajo, ¿verdad? Porque hay que, a mí por lo menos me gusta trabajar bastante personalizadamente, con atender a cada por ahí fallita o lo que manifiesta cada uno de la gente que viene conmigo. Entonces tengo cerradito el cupo en la estación, el Centro Cultural La Estación, es donde yo estoy dando talleres de vamos a llamarle, mucha gente le dice talleres de memoria, bueno, sí, es más que eso, pero son talleres de estimulación cognitiva, justamente, de estimulación cognitiva, no así de rehabilitación. Es decir, hay que hacer una pequeña diferencia o grande, porque la estimulación es todo lo que apunta a lo preventivo, a tener bien el cerebro, a evitar las enfermedades y las fallas. Y la rehabilitación se hace en forma personalizada, individualmente, en consultorio o en domicilio, cuando ya hay se manifiestan fallas de cerebro, ¿verdad? De memoria, de otras, de funciones ejecutivas, de atención, de concentración y otras. Todos tenemos que hacer algo en forma diaria. Si vos te referís a que deberías empezar a preocuparte de por temor a alguna cuestión patológica, te diría que no. Esa no es la manifestación de algo patológico. Eso es la manifestación de que el cerebro o la mente humana tiene muchas cosas, por ahí está excedida, por ahí está sobresaturada, y nos pasan esas y otras muchísimas cosas más, como cuando me olvido dónde dejé el celular, dónde dejé el estacionado el auto, etcétera, etcétera.
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1: TN titula de la supuesta infidelidad al gas pimienta de las 13 puñaladas, los escalofriantes detalles del crimen del ingeniero argentino en España. Bueno, una investigación especial de TN en este caso, pero es un caso de un profesional argentino que estaba radicado en Madrid y que fue asesinado por un hombre, supuestamente porque el ingeniero argentino tenía relaciones con su esposa. River cerró la llegada de Ángel Correa, cuánto pagará y cuándo se sumará al plantel. Y hoy juega Boca con Paredes y Villa, que vuelve, parece que el enojo de Riquelme con Villa se levantó y lo volvió a traer. Versiones cruzadas en el gobierno por la investigación de Estados Unidos sobre el AFA y dudas sobre cómo seguirá el vínculo. El gobierno evalúa los pasos legales para frenar la ejecución del fallo de la justicia de Estados Unidos por la expropiación de aerolíneas. Un albañil fue acusado de haber matado a puñaladas a su compañero de trabajo por una deuda de 500 pesos.
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2: Ah, claro, aclaro. Pasó el mundial. Volvió. Volvió el clima. ¿Qué tiene que ver con los jueves? Buen día, gente. ¿Cómo están? El gusto de saludarlos, de ponerlos en sintonía, como lo hacemos por las mañanas de todo el año, en otro jueves repleto de éxitos, en días en donde la música tiene su protagonismo desde muy temprano. Esa música que sin duda cambia los estados de ánimo. El día que te va a llevar por aquellos tiempos, por esas décadas imposibles de olvidar. La verdad que hay una seguidilla de temas que se mantienen presente más allá del tiempo y que reúne las mejores décadas en una sola mañana. Lo que se dice, linda mañana, aparte con un sol tremendo para compartir este par de horas en el vivo de la 105, pero este show que tiene como propósito traer un rato de alegría. Por ahí con hechos cotidianos, con temas que te pasan a vos, a él, a mí, a todo. Así va saliendo este par de horas que compartimos de lunes a viernes por esta sintonía entre desarrollos y en toda la zona de influencia. La verdad que a todos nos pone bien escuchar en principio buena música, porque sabemos que detrás de esa melodía, de ese tema, hay un tiempo nuestro vivido intensamente. Hay una época por siempre muy vigente. Música que nos da una alegría enorme recuperar por un rato en esta primera parte del día en la 105, en nuestro turno mañana. Porque está bueno viajar por aquellos años pasados donde encontramos tantos y tantos sonidos que hoy está en la playlist, en el show de la mañana. Y somos cada uno de nosotros un poco, por qué no decirlo, seguidores, fanas de algunas bandas nacionales y también internacionales. Todos recordamos esas épocas doradas de la música de acá, de allá, de todas partes, y que también nos pone volver a escuchar. Señoras y señores, del otro lado del vidrio está él. ¿Sí? Paul. Con su presentación oficial.
3: ¡Oli!
2: Sí, señores, Molina, Paul Molina. Del otro lado, siento el aguante, como una costumbre. En los potes, en la consola de sonido, mientras vamos charlando. ¿Cómo estás? ¿Bien? Perfecto, bien. Buenísimo, arriba. Está Fran por ahí dejando alistado todo en redes. Y por acá la presencia de... ¿No tiene presentación oficial? Mirá vos. Apa. Dispuesta a meterse de lleno en otra mañana invernal en pleno receso vacacional. Buen día, Pau Mac. ¿Cómo estás?
4: Buen día. Vos sabés que estaba pensando eso. Paul Molina es el que tiene su presentación. El único, ¿viste? Claro, porque será, porque maneja todo por claro. Ahí. Muy bien.
2: No, pero aparte que se la grabó, ¿no? Que se la claro. Grabó el pibe en la esquina, ¿no?
4: Tal cual, totalmente. De a poquito vamos a ir nosotros incorporando claro. Nosotros.
2: Cuando seamos grandes vamos a hacer
4: cuando
2: eso.
4: Cuando seamos grandes vamos a llegar a eso, claro que sí. Bueno, por lo pronto en este jueves que está hermosísimo. Nos vemos más las caritas hoy porque decíamos ayer con toda la neblina y demás, estaba mucho, era un panorama completamente distinto a la mañana.
2: Sí,
4: hoy está bellísimo con un solcito hermoso, fresco, obviamente, porque estamos en la época, pero la verdad, un solcito lindo que extrañamos siempre. Así que por lo pronto está ahí está. 4 grados la temperatura en esta mañana, con la humedad del 91%. Una lista de música.
2: Tremenda.
4: Bellísima.
2: Bienvenidos a este show de compañía diaria. Hoy de clásicos. Hoy llega un show completo de recuerdos que con gusto armamos en cada una de las semanas para todos y poder transformarnos en el jueves retro de la 105. De película arrancamos, ¿te parece? Flashdance, año 83, donde suena este tema durante la famosa escena, ¿te acuerdas? De entrenamiento de la protagonista Michael Cimbello, para este maníaco. Amigas, amigos, bienvenidos. Buen día. 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

0: Año 83, primero fue Michael Cimbello. Luego Phil Collins desde el 86 con este invisible Touch, toque invisible, canción de apertura del mismo nombre perteneciente al grupo Genesis. Así le vamos dando el rodaje a estos primeros instantes de este nuevo jueves a las 9, 18 minutos en la República Argentina.
1: Exactamente, y saludando ya a la gente que empieza a estar muy conectada, tempranito, con toda esa energía de jueves retro al 527330, Grupo 105 Oficiales, que estamos en las redes sociales. Así que muy a pleno, programando obviamente muchas canciones en esta lista hermosa que tenemos cada uno de los jueves.
0: Siempre va a estar ese ida y vuelta sobre si los 80, si los 90, uno mejor que el otro. Sin duda que las dos décadas cambiaron todo, fueron una verdadera revolución. Cualquiera de las dos son excelentes, pero también van a aparecer las generaciones que nacieron más acá en el tiempo y tienen en los 2000 como otra gran década. Lo bueno, digo, y al final del camino es que podemos escuchar cualquiera de ellas y cada una tiene lo suyo. Cada clásico brilla, décadas, la verdad, extraordinaria. Años que nunca pasa, que se mantienen por siempre y que vuelven para este par de horas en nuestro turno mañana.
1: Matecito en marcha, un cafecito también. Por ahí algunos arrancaron muy tempranito, otros están más relajados, lo decíamos, durante las vacaciones de invierno, obviamente que todo va cambiando esa rutina, así que por ahí alguno está aprovechando para decir, hoy me levanto más temprano, recién ahora pongo ahí la pavita para el matecito y arranco.
0: Qué precisión la de Juan Ocheto, la gente de La Perla.
1: Llegamos,
0: pero una cosa es lo que decimos, hola, buen día, y entra la bandeja con el café, con todo.
1: Una coordinación.
0: Yo digo, la verdad que sería un tipo ideal para presentar grandes eventos.
1: Claro, vos decís, si lo querés hacer, no lo podés hacer con
0: buen día, ya viene entrando una bandeja con qué grande, Juan, hincha arriba. Tiene su cosita tampoco, perfecto,
1: Che,
0: ¿cuánta guita puso River? Desembolsado, ya me van a contar en el minuto. Bueno, está bueno saber que jueves y que ustedes están ahí como invitados en la platea preferencial de la radio, en el trabajo, en casa, listos para programar, votar, escuchar, yo qué sé, aportar al mismo tiempo lo que se te venga a la mente. Porque si algo tiene este espacio de cada semana es que abre un menú muy variado para que nadie se quede con las ganas de escuchar alguna canción que por alguna razón no puede faltar en un espacio retro semanal con tanta gente presente en el vivo de las mañanas.
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0: Él tiene el título, los títulos del mundo deportivo, pasó el mundial, lo fuimos compartiendo día a día, pero vuelve el fútbol profesional, vuelve a jugar Boca por el repechaje en la Sudamericana, por ejemplo, pero hay más partidos que vamos a compartir con él, que tiene de todo un poco. Fran Masitelli, bienvenido, buen día, ¿cómo estás, Franquito?
2: ¿Cómo andamos? Buen día, muchísimo pasó, muchísimo pasa y muchísimo va a pasar. Ayer regresó a la Copa Sudamericana, ganó Lanús, a Cienciano, Lanús, que no solo es el vigente campeón de la Recopa Sudamericana, también es el campeón vigente de la Copa Sudamericana y busca revalidar su título. Recordemos que Lanús ganó la Sudamericana el año pasado, subió a la Libertadores, quedó tercero en su grupo, volvió a bajar a la Sudamericana, así que esos resultados terminaron desencadenando que Lanús pueda defender su título de Copa Sudamericana, cosa que no pasa habitualmente. Ganó 2-0 con uno menos frente a Cienciano y tendrá la revancha en la altura de Cusco. Hoy vuelve el fútbol argentino de primera con 3 partidos: Sarmiento Argentino, Belgrano Central, Defensa y Justicia, Aldo Civi, y por la noche, mientras esté disputando Defensa y Justicia, Aldo Civi, Boca vuelve a la Copa Sudamericana frente a O'Higgins, 9:30 de la noche. Un partido, te digo, tremendo para volver a entrenar el ejercicio del nervio después del Mundial. Porque si el primer partido de... Bueno, en realidad ya fue el primer partido de Boca de Copa Argentina. Imagínate que ni lo tengo en el radar, así que imagínate cómo me pegó.
0: Sí, sí. Porque ganamos, si hubiéramos perdido te hubiera acordado.
2: Claro. Igual te digo que hubiera... Yo hago negocio con eso, prefiero perder pero cerrar a Correa.
0: Ajá. ¿Vos decís?
2: ¿Y qué te parece?
0: Igual a veces no es cuestión de cerrar el nombre, después tienen que jugar.
2: Eso ni hablar. Bueno, digo,
0: he visto, si querés te cuento la historia de Cavani, te cuento la historia de otro, ¿no? Sí, cuántos otros también del otro lado, ¿viste?
2: Bueno, interesante poder recuperar el ejercicio del nervio para con el fútbol argentino con partidos ya bravos de Copa Sudamericana, en donde Boca empieza a jugarse particularmente hoy. Seguir en la Copa Sudamericana va a ser tremendo, el partido frente a O'Higgins, en un rato te cuento la formación, y River con R de récord, porque cerró a Ángel Correa con 15 millones de dólares, finalmente, en un giro tremendo, inesperado.
0: Vamos, Coudet,
2: parecía que se metía el Flamengo a pinchar el globo, pero apareció River, 15 millones y la transferencia más cara en su historia. Las tres más caras, Prato antes de la Libertadores, 18, y Castaño por 12 en abril del año pasado. Tremendo, así que se va a sumar al equipo de Coudet por 15 palos como el refuerzo más caro en la historia de River. Te dio refuerzazo y otro campeón del mundo, sí, que se suma al fútbol argentino. Correa, campeón del mundo en el 2022.
0: Otamendi, campeón del mundo. Y así vamos. Qué equipazo, mamita querida. Bueno, pasaron 47 años de ese tema, de aquel hitazo disco rockero de esa banda, año 79. Saltaron a la fama mundial de este cuarteto neoyorquino. Casi 5 después de aquel lanzamiento, lo escuchamos en todas las fiestas, en cualquier reunión donde hay una fiesta. Seguro lo tenés. Esto es Kiss. Esto es... yeah. Arriba.

0: Estamos buscando un héroe, estamos buscando. Sí. Si hay un héroe por acá, ni bien arrancamos el programa, se va dando los mensajes de muchos oyentes que tienen ganas de escuchar este tema. Por ahí, hoy más olvidado, dice Miguel. Dos temas, me acuerdo, América, hermana de cabello dorado. Wow. O el tema Buscando un héroe, que era el que estaba sonando por aquí. Alguien pidió Roque Narvaja para Gastón, algo de ataque. Cristina Aguilera para Romy. Me dice Ceci, ¿sabés de qué tema me estoy acordando? De Bad Moon Racing, el tema Los Creedence. Aguante el disco retro, me aguanto.
1: Por aquí, sí. Silvina nos dice también por acá, buen día, tomando matecitos por ser mi cumple. ¡Feliz cumple, Silvina! Dice linda mañana para todos, dice al 52-73-30 y así los que se van sumando y sumando. Me encanta, como siempre, el jueves retro tiene ese toque especial inconfundible.
0: Bueno, che, busque un tema para Silvina, a ver qué podemos agarrar.
1: Dale,
0: Silvina,
1: dale, busquemos.
0: Lo mínimo que tengo que hacer por Silvina, sí, el día de cumpleaños. Mariana dice, mi tema, si tuviéramos alas, Miguel Mateo, o Fito con pétalos de sal. Así vamos arrancando estos primeros instantes del clásico de la semana que llega a todas partes. 52-73-30.
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0: Muy bien, para contarles que la verdad que está espectacular el cafecito. Qué lindo que llegó el momento ideal, Bien, Juan, ahí, Bien la gente de La Perla. 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
1: 4 grados la temperatura en esta mañana, decíamos la humedad del 91%, máxima para hoy prevista en 12 grados. Mañana aparentemente levanta un poquito más, sí, la máxima, llegando a los 16, la máxima y una mínima de 8 grados.
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0: No sé si se dieron cuenta que Paul, a medida que fuimos dando temas, ya fui buscando y ya está poniendo en el aire canciones que la gente ha estado votando al 52-73-30.
1: Sí. A propósito, decíamos Silvina, le digo, bueno, a ver, ¿qué te gustaría escuchar? Aprovechá y elegí en el día de tu cumpleaños. Estaba ahí, dice, 57 años, dice, amo los jueves, mi juventud, dice, así que pedí algo de los Bee Gees.
0: Algo de Bee Gees, sí, bueno.
2: Sebastián Bee Gees.
0: Hay un tema de Bee Gees que hace mucho que no escuchamos, no para este momento, sí, pero cuando dentro de un ratito, sí, hay una balada de Bee Gees que comenzó una broma. Ay, palomita, sí, ¿se acuerdan de Cerita?
1: Sí,
0: bueno,
1: sí,
0: que o sea que lo había pensado para estar en la lista, para estar en la play,
1: encanta,
0: para hoy, sobre el final. Si lo tenés por ahí, ponemos un cachito, un adelanto de lo que hacía. ¿Viste esos temitas?
1: Hermoso.
0: Que cuando lo escuchás,
1: sí,
0: decís, y está bueno que vuelvan los lentos, ¿no?
1: Sí, ¿eh? Tal cual, mirá, que vuelvan.
0: Déjalo 30 segundos nada más, mirá. Esas voces inconfundibles de los vecinos, ¿no? I started a joke, which started the whole world crying. ¿Cuántos temas de Bee Gees? Bueno, nada, era un adelanto, una cosita.
1: Pero va a sonar.
0: Exactamente.
2: Che, sí. Vos sabés que estoy pensando seriamente hacerle juicio a Oca.
0: ¿Qué pasó?
2: Y a ver si me llaman para jugar.
0: Sí, tiene razón. Después lo que pasó
2: estamos
0: con Villa.
2: Estamos contratando jugadores que le hacen juicio al club en una de esas. Hago un juicio y Román me llama para jugar.
0: Sí, una
2: capaz que me da las 7 del changuito. Sí. Me parezco, ¿no?
0: Son los manejos de Román,
2: ¿Vos no me viste en mis días de gloria con la vinchita?
0: Nunca te vi.
2: Loco.
0: Hay una foto, me han contado algo.
2: Me parece que tengo para hacer. Mira, en septiembre, octubre, te voy a invitar para que me veas a jugar porque yo te voy a ver el pádel.
0: Sí, por favor, supuesto.
2: Por favor, ¿viste?
0: Va una y una, exactamente, como corresponde.
2: En una de esas, yo finjo un tirón para que entres vos. Qué lindo.
0: Aunque sea 5 minutos, precalentamiento, ¿no? Sí, bueno, nos vamos a meter en el fútbol en un rato nada más, pero bueno, son canciones que hace bien volver a escuchar, son esos artistas que acompañaron el día a día de nuestro crecimiento, fueron temas que marcaron un antes y un después, serán por siempre los bien llamados clásicos con historia, arriba, arriba, arriba. ¿Y quién no bailó? ¿Quién no hizo un fogo? ¿Quién no saltó con Capanga, Capanga? Bienvenidos al Disco Retro, el clásico de los jueves. Buen día, buen día, buen día.

0: Chao, hasta mañana, diría Fito. Chao, hasta mañana. 9:43 minutos en la República Argentina.
1: Sí,
0: vamos a poner, para algunos podría ser un clásico descolgado, para algunos podría ser ese tema distinto, para otros les va a recordar cuando con una guitarra lo cantaron, haciendo pogo en la playa, haciendo pogo no, en realidad, haciendo, ¿cómo es? Clásicos encuentros en la playa,
1: sí,
0: con guitarreada.
1: Sí, qué lindo.
0: Exactamente, bueno, y van a recordar esta canción.
2: Me gusta.
0: Una canción compuesta por un argentino que estuvo viviendo mucho tiempo en España. ¿Se acuerdan de el álbum Un Amante de Cartón?
2: ¡Epa!
0: Año 81. Seguramente muchos cuando comiencen a escuchar los primeros acordes del tema se van a dar cuenta de qué hablamos. Su nombre es Roque Narvaja.

Menta y Limón, Rock en Arbaja. Bueno, hoy estamos recuperando algunas canciones que sonaban en algún momento en la 105, en aquellos principios. Y este que viene ahora seguramente también le va a traer muchos recuerdos porque estuvo en la 105 visitándonos hace muchos años. ¿Se acuerdan? Esa canción que decía un día claro en la mañana te metiste en mi ventana. Agua Salada, la canción de Axel, clásico latino de ayer también.

0: cuando aparecen estas canciones. También la gente del otro lado nos hace acordar los chunguitos, me quedo contigo.
1: No,
0: ¿sabés qué tema me estoy acordando? Dice por acá Ceci también, el tema Nada Quedará. Nada, ¿se acuerdan? Nada Quedará.
2: De la
0: Nada
2: Sociedad.
0: Quedará, exactamente, la Sociedad. Claro, eran los chilenos, ¿te acuerdas?
2: Sí, los chilenos. Los chilenos, sí. Bueno. Bueno, este de Carlos Ponce también.
0: Otro.
2: Chicos,
0: este,
2: hermoso.
0: Estaba el otro Rezo. Rezo,
2: sí, sí.
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0: Me gusta que elija canciones nacionales e internacionales, lo que quieran, ¿eh? Hay para todos los gustos, de eso se trata el disco retro, recuperar esos temas que habitualmente no suenan, ¿eh?
2: Claro, por acá Dani nos dice, chicos, mi jueves, dice, puede ser, deja correr el río o no hará más
0: Carl
2: noches
0: Simon, claro,
2: dice,
0: sí, por
2: amo
0: Macán,
2: los jueves.
0: Bien.
2: Menta y Limón, dice, se habré llorado con ese tema en mi adolescencia, cuando bien, me peleaba con mi novio, que fue después mi marido, y después mi ex.
0: Todo junto. No. Lo que puede hacer un tema, ¿no?
2: Claro,
0: lo que puede hacer un tema.

0: está cerrada.
1: ¿Cómo viene este jueves? A full, a full, a full. Bueno, che, vamos a hacer una cosa. Sí. El tema que pretendemos presentar puede que divida aguas. Porque siempre genera apasionamiento. Ahí está, mirá.
2: No se puede, chicos. No sé. Te quiero.
1: Los chunguitos, me quedo contigo. Digo, porque siempre genera apasionamiento sobre si esto es mejor que lo otro. La idea es plantear esta consigna de distintos ángulos. Sí. Voy dejando los títulos.
2: A ver, abra esa grieta.
1: Preguntas para madres, padres.
2: Sí.
1: Las actividades de los chicos en vacaciones.
2: Sí.
1: ¿Son para que ellos disfruten o para no volvernos locos en casa? Por ejemplo, pregunta que voy haciendo en voz alta.
2: Sí.
1: Un poco el dilema de Julio, ¿no? ¿Lo dejamos dormir hasta las 12? ¿Nada de nada? ¿O somos animadores 24/7 para que no nos destruyan la casa, por ejemplo?
2: Sí, porque no sabemos qué más hacer.
1: Claro. Votación rápida. ¿Sos del equipo vacaciones igual, pijama, descanso? ¿O del equipo vacaciones igual, entretenimiento a full?
2: Claro, una actividad por día.
1: Claro. ¿Sí o sí?
2: No, para mí las vacaciones son vacaciones.
1: Por eso, vacaciones son para no hacer nada. Porque viste que es como que se le busca actividades a los chicos, sí o sí, para esto, claro. Para
3: aquello. O ahora que hay tiempo, hagamos cosas, claro. ¿Viste? Hagamos otras cosas.
2: Está bueno como que vayan surgiendo cosas, sí, pero no poner, viste, no cargar de actividades, no cargar de horarios todo el tiempo, porque al final la verdad es que termina siendo unas vacaciones más raras, viste. A mí me gusta esto de, por ejemplo, dejarlos dormir, que aprovechen, bien, ¿viste? Después, bien. Y sí, cuando vuelven de las vacaciones cuesta otra vez el horario, pero prefiero mucho más de eso. Son chicos, ¿viste? ¿Qué sé yo?
1: Totalmente. Hay que aprovechar. Bueno, y ya que estamos en un programa retro, digo, antes de que la gente también mayor, la gente de todas las edades, pueda opinar. Antes nos aburríamos y nos inventábamos un juego, que yo con una lata, por ejemplo.
3: Sí.
1: Yo era relator, era toca la pelota, era locutor, a los 12, 13 años, 10 años, qué sé yo. Hoy, si no hay una actividad planificada, parece una tragedia. Acá digo, la idea es que opinen los tíos, los abuelos, los padrinos. Sale para todos esta consigna,
2: claro,
1: ¿no?
2: Claro, por supuesto. Vos sabés que dijiste recién algo que para mí es clave, aburrirse. Sí. Para mí, los chicos, o sea, está bueno siempre plantear actividades y demás, pero para mí tienen que tener un momento en el que se aburran. Sí. Porque a partir de ese aburrimiento salen un montón de cosas, de decir, che, bueno, a ver qué puedo hacer. No puede estar uno todo el tiempo también programando o planteando distintos tipos de juegos y demás. No, el que se aburran está bien. Está bueno porque sale un montón ahí la creatividad para esos juegos simples, con nada a veces, con lo que tengas ahí a mano.
1: Sí, totalmente. Bueno, si miramos un poco para atrás en nuestras vacaciones, no había una colonia, por ejemplo. No había colonia todo el día, ni pantalla, ni agenda organizada por los padres.
2: No, ni tampoco toda esta propuesta de actividades que hoy sí se generan. Sí. Pero digo que está bueno que se puedan elegir y demás, pero que en ese momento no pasaba. Eso era el rebusque constante con lo que tenía, porque tampoco era que uno tenía tantos juguetes, tanta disponibilidad como por ahí pasa así ahora, ¿no?
1: Bueno, a ver, se abre el contacto. ¿Está mal que los chicos descansen, no hagan nada? ¿O sí hay que armarles una rutina para que no se aburra? ¿Qué piensa? ¿Qué se dice?
3: Me quedé con lo de la lata y el relato. Me quedó en la cabeza.
1: Posta, te lo juro,
3: casi como diciendo.
1: Mirá cómo suena. Hola.
3: No, terrible.
1: Toca la pelota.
3: Y me gusta que la hayas traído hoy para generar. Increíble.
1: Pero es la realidad, la realidad.
3: Y casi que me da ganas de agarrar una lata de durazno, dársela a un pibe y decir, che, toma.
1: Bueno,
3: jugá.
1: A ver, inventalo. Época en la

0: Qué buen tema. Taylor Dane sonando sobre prácticamente las 10 de la mañana. Bueno, ustedes saben que habitualmente en la radio no ponemos mucho lento porque es medio como que se cae un poquito,
1: Baja un poquito el ritmo.
0: Pero bueno, sí. Yo sé que hay tantos lentos para escuchar, hay tantas baladas, hay tantas canciones románticas que marcaron una época realmente increíble. Y yo sé que ustedes cuando la escuchen, quienes no lo conocen, seguramente van a saber apreciar la melodía, ese juego de voces que hacían los Bee Gees. Y es el cumpleaños de alguien que siempre nos acompaña y nos tira buena onda. Así que, Silvina, que pases un lindo cumpleaños. Y esta canción que te regalamos desde aquí, Bee Gees, para este Comencé una broma.

0: Faltaría, que diría Francella, te quiero. Cuando las canciones te hacen viajar, ¿no? Cuando las canciones te llevan a otro lugar, ¿no? Bueno. Qué lindo. Bueno. Nos quedaríamos un buen rato. Bueno, tenemos las canciones tengo preparadas, son espectaculares, te digo. Tenemos una play alucinante. Bien, Fran, ahí, querido. Fran, aparte, lo que tiene bueno, que es joven, porque todos saben que es un pibe. Pero valora de verdad, valora la música. Y él es uno de los que rescata mucho ese tiempo pasado, ¿viste? Porque no siempre por ahí los chicos, ¿qué es eso que estás escuchando?
1: Sí,
0: y después
1: por
0: ahí el tiempo la escuchás.
1: No hay cara de desconcierto.
0: Claro,
2: aportan mucho también el momento cultural en el que, ¿viste lo que pasa con las camisetas? Que, por ejemplo, Adidas se ha dado cuenta que su línea clásica con el trifolio, no las tres tiras, sino el logo que parece una flor, entendió que eso estaba gustando mucho y empezó a traer modelos retro a las camisetas actuales. Y dijeron, che, acá hay plata. De repente con la música y con las obras pasa lo mismo, porque muchas series, por ejemplo, Euphoria, una serie tremenda de HBO que estrenó hace poco su tercera temporada, arranca con un tema de Christopher Cross.
0: Claro.
2: Entonces hay un regreso total a eso, y eso me da la sensación de que genera una renovación de público en esas canciones que son eternas.
0: Yo estoy casi convencido que con el tiempo muchas de estas canciones van a volver. Todas,
2: Banco.
0: Todas, ¿eh?
2: Ya está
0: todas,
2: sucediendo, ¿viste? Yo creo que ya está sucediendo.
0: En muchas está sucediendo, claro.
2: Y genera que de repente haya público muy diverso, por ejemplo, para ver a, no sé, Rod Stewart, que estuvo el año pasado en el Movistar Arena.
0: ¿Qué es Cristo? ¿Por qué no es esto, no?
1: Sí. Fue bonito.
0: No. Sí. Escuchá un segundo. Once in your life, la paré para siempre, ¿no?
1: ¿Puede ser? ¿Eh? Tema de Arthur.
0: Ah, tema de Arthur, claro.
2: Qué bien. Sí,
0: temazo.
2: Bueno. Vino hace poco Christopher Cross a Argentina, porque vino como el vocalista de Toto.
0: Toto, claro.
2: En su visita a Movistar Arena.
0: Mamita, querida. Bueno, sí, a ver, nos metemos también con el juego, porque hay de todo un poco. Dice Leo por acá, nos inventábamos un partido en la calle, la pelota de trapo, como decías vos, el elástico, el tintero, nos juntábamos a escuchar cassette. Hoy si un chico se aburre 5 minutos, entramos en pánico. Se perdió la costumbre de dejar volar la imaginación. Digo, tomando todo esto con humor, ¿no?
2: Sí.
0: Dice Miriam, a las escondidas, me acuerdo, por ejemplo. Sí. Marcel dice al Family Game, no olvídate. O el de Alicia, salíamos en bici, que era una super idea para distraernos. Queremos viajar en el tiempo con tus recuerdos sobre la consigna de hoy. Chicos en vacaciones, descanso, o chicos en vacaciones con actividades.
1: ¿Eh? Uno que no paran con ese ritmo. Por acá nos dice Fabián, por ejemplo, el tema de las actividades creo que en gran parte es para que los chicos dejen un poco el celular. Uno de los grandes problemas que tenemos hoy en día los padres y los chicos, esto también, obviamente, pasa muchísimo. Bueno, y también con respecto a la consigna, y van programando canciones, al 52-73-30 van generando.
0: Me gusta, poco todo.
1: Sí, exactamente,
0: todo.
1: Variadito, dice Ana, ¿cómo están? Amistades peligrosas pueden pasar.
0: ¡Opa! ¡Opa! Haces tanto bien.
1: ¡Ay, cómo se pica eso!
0: Cuando salió ese tema, más de uno decía, ¿viste lo que dice?
1: ¿La cremallera?
0: La cremallera,
1: ¿viste lo que es eso? ¡Enséñame a bajar tu cremallera!
0: Chicos, luego la pausa, ¿te parece? 10 de la mañana, ya volvemos con más información, con más música, más compañía, más juego. Y atención, que regalamos también la parrillada completa. Recuerden de la oveja descarriada.
1: Claro que sí.
0: Chacabuco León. Y recuerden también que tenemos más premios, ¿eh?
1: Sí.
0: Así que estén atentos, porque se pueden llevar un par de sorpresitas de acá.
1: Dale.
0: La pausa, ya volvemos con el disco retro.
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6: Capacitaron a auxiliares de educación en el programa Ojos en Alerta. Brinda herramientas para evaluar situaciones donde se requiera la inmediata comunicación a las autoridades. Se impartió en el Instituto 33, en un trabajo articulado entre el Consejo Escolar y la Secretaría de Seguridad Municipal. Las empresas aplican la reforma laboral con demoras. La consultora PwC indica que el 1% de las empresas aplica salarios dinámicos, el 9% usa el banco de horas y el 10% blanqueó personal. Se esperaba mucho más.
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1: Brindemos sin motivos. Brindemos por brindar. Brindemos porque algo tiene que pasar. Brindemos simplemente por una noche más.

0: Vamos que vamos, ahí están los tipitos. Hoy arrancamos la mañana con esta propuesta que va por estos días. ¿En dónde? En casa, todo está en pausa. Por eso la pregunta en el aire. ¿Está mal que los chicos descansen, no hagan nada de nada? ¿O sí, hay que armarles una rutina para que no se aburran? ¿Qué piensa? ¿Qué se dice? Contalo, como mucha gente lo está haciendo en el 52-73-30. Y al mismo tiempo, ya que estamos en el disco retro, está bueno que vos recuerde cómo vivías esos días, esos espacios en casa o con amigos. ¿Te parece?
1: Por supuesto. Sí. Por ejemplo, nos dicen a 52-73-30, Mariana, hola, buen día, son mi mañana, como los quiero, qué lindo. Dice,
0: gracias, Mariana.
1: Yo los dejo dormir, pero a la tarde aire libre, se sale plaza o cancha con amigos,
0: está bien,
1: algo.
0: Está bien.
1: Me encanta, por supuesto.
0: Jugábamos a las tapitas, dice, ¿se acuerda de las chapas? Dice Manuel por acá. En casa salía el yo-yo, era campeón, el número uno, mirá
1: sí,
0: vos, bien ahí.
1: No. El tiki-taka, me hizo acordar
0: el tiki-taka. Claro, el tiki-taka. Claro, Mariana dice, el cubo y el ajedrez eran los motivos de largas horas de juego con amigos. ¿Cómo olvidarme de esos tiempos? Cristina dice, si habremos pasado horas y horas con el carrera de mente y con el ludomatic. Único, dice Evangelina por ahí.
1: Sí,
0: bien.
2: Hay que reenseñarle a los chicos a jugar la conga. Por ejemplo.
0: También, sí, claro.
1: Las cartas son, pero es hermoso, porque tenés una variedad.
0: Pasado ahora con la conga, ¿eh?
1: Sí,
0: ah,
1: era el pinche.
2: El chancho.
1: El desconfío.
0: Cuando la abuela. ¡Ah! Cuando la abuela te enseñaba el culo sucio.
1: También, por supuesto.
0: Uy, salió el culo, te hacía un
1: la
0: problema.
1: Escoba,
0: no,
1: chico.
0: yo no era.
1: La escoba de 15, claro. Hermoso.
0: Hay uno desnuda la edad, por supuesto, ¿no?
2: No,
0: pero era parte de la vida, qué sé yo.
2: El estanciero.
0: El estanciero, claro.
1: Ay, yo era muy fan también con mi abuela de la canasta. El jugador de cara ganas.
0: Mira vos.
1: Horas.
0: Eso nunca aprendí, ¿eh?
2: ¿Ganaste con las cartas de póker?
1: Claro, con dos mazos de las cartas de póker. No, es tremendo porque aparte estás, pero horas, literalmente. No, hermoso. Por acá Julia nos dice, hola, creo que no está bien cargarlos de actividades. Dice, cuando era chica hace tiempo y mucho, las re disfrutaba, dormir, jugar con amigos, dice, escondida, mancha, payanas también. Ingeniarnos con lo poco que teníamos, dice, salía con suerte al cine, claro. Bueno, esto decíamos, ¿no? Con suerte ibas al cine. Hay un montón de propuestas y actividades ahora. Tampoco quiere decir que porque haya un montón tenemos que ir a todas y llevarlos a todas, ¿no? También se entiende que a veces, si bien los chicos están de vacaciones, los papás no. Y también a veces las actividades son un poco para eso, ¿no? Para que los padres puedan seguir un poco con esa rutina de trabajo
0: con ese
1: y demás,
0: ritmo,
1: ¿no?
0: Diario.
1: Pero si se puede, ¿viste? Si dejarlos dormir un poquito más está muy bien.
0: Exactamente. A ver qué dicen.
3: Hola, buen día.
0: Esta
3: semana participo mucho porque estoy de vacaciones, bueno, entonces puedo escuchar bien las Hot Sisters.
0: Bien, ahí, claro.
3: Me encantaba salir a jugar con los vecinos, jugar a hacer tortitas de barro, al elástico me encantaba, a la soga, andar en bici. Si bien uno y los nenes no hacen tantas cosas así, pero... Tal vez porque a nosotros padres ahora nos da un poco más de miedo dejarlos solos en la calle. Pero esa infancia fue preciosa.
0: Gracias, muy amable. Marcelo dice, hola gente, yo me acuerdo de mis vacaciones de los 80 y nadie me armaba agenda. Mis hijos en vacaciones no tienen alarma, bastante que se levantan a las 7 de la mañana todo el año. Dejemos de volvernos locos con llenarlos de actividad. El cerebro también necesita rascarse la panza un poco.
1: Pero me parece perfecto. Pero digo, esto no solo en vacaciones, porque he escuchado un montón de cuestiones en las que durante todo el año los chicos tienen tantas actividades, no solo por ahí van a la escuela, a veces algunos doble escolaridad, a eso le suman actividades. Claro, por ahí te dicen los padres, no llegan a fin de año agotados. ¿Y cómo no van a llegar agotados? Si no paran de salir de un lado para el otro, o sea, no paran, hay que dejarlo que sean chicos.
0: Está bien, ahí está Gaby con opiniones, ya te cuento. 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
0: 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Dice por acá Gaby, aburrirse no le hace mal a nadie, al contrario, claro. Despierta la cabeza. Si le das todo masticado al pibe, con 50 talleres y salida, después no sabe qué hacer.
2: Muy bueno.
0: Si no tiene una pantalla enfrente, en mi casa se duerme hasta el mediodía y si están aburridos, que usen la imaginación como hacíamos nosotros.
1: Pero por supuesto, claro que sí. Bueno, por ejemplo, hablar...
0: Tengo 38 años, dice para acá.
1: Hablando de la imaginación, sí. Lucía nos mandaba una fotito, dice, sí. Ahora jugando a tocar la batería, nos dice, con una tapa, viste, de esas de pintura, digamos, sí. Un palito de amasar y una cuchara de madera. Claro que sí, con poquito, claro. Con lo simple.
0: Con
1: de
0: muy
1: eso
0: simple.
1: Se trata.
0: Dice, apoyo total al pijama, todo el día, bastante sí. Presión. Tienen con la escuela, los deberes y la rutina. En vacaciones se vale desayunar a las 2 de la tarde y no hacer nada.
1: Es un
0: pobres
1: desayuno almuerzo.
0: Pibes, déjenlo respirar. Bueno, claro. Opiniones. Viste que iba a haber una grieta entre quienes están de acuerdo y quienes tienen otra mirada, ¿no?
1: Totalmente.
0: Así seguimos, dale. Vamos, que se puede. Sí, contame.
1: Bueno, por acá nos dice, buen día, chicos. Hay que hacer algo porque si no, todo el día con el maldito celular. Dice, yo me acuerdo cuando jugaba a la payana, nos dice María Paz. Claro, sí, es esto. Digo, ni una cosa de estar todo el tiempo haciendo actividad ni tampoco el teléfono, ¿viste? Pero bueno, es difícil, cambia un montón, obviamente, las rutinas y demás, y cambiaron las generaciones también, ¿no?
0: Exactamente.
2: El que tiene la agenda cargada es Scaloni.
0: Scaloni, ¿no?
2: Que está en su Pujato natal, está en Santa Fe, va de Pujato a Casilda. Loco, lo filman a todos lados los que va. Lo filman a todos, debe ser insoportable.
1: Ayer andaba en bici también.
2: Claro, qué buen tipo es Scaloni, hermano, le pone el rostro a todo, recibe a todo. Mira, tengo una lista de los regalos que le hicieron. Volvió a su ciudad natal después de la final, y ya no saben qué más regalarle. Recibió de todo y no desperdició nada, hasta unas simples frutillas. Por ejemplo, cajón de frutilla. Un hincha fue a la casa de Scaloni con un auto todo ploteado con fotos de la selección y se lo firmó. Un nene le regaló una escaloneta a Scala. Recibió una torta con el nombre de todos los jugadores. Sí. Firmó la ropa de un caniche y hoy lo filmaron andando en bici.
1: Sí.
2: Pero desde arriba, medio infragante, a lo paparazzi.
0: Es su hobby andar en bici. Le encanta andar en bici.
2: Impresionante. Lo de Scaloni, la selección va a tener un par de fechas FIFA con amistosos entre
0: septiembre, ¿no?
2: Claro, entre septiembre y fines de agosto, y también para octubre, noviembre. Las eliminatorias comenzarían para eso de marzo. Ahí ya habría que ver la continuidad de Scaloni. Lo cierto es que Scaloni tiene la agenda repleta. Está de vacaciones y lo siguen a todos lados. Es impresionante.
1: Déjenlo descansar.
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0: 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Formación de Boca para esta noche. ¿Tenés algo mío? Claro.
2: Correcto.
0: Frente a O'Higgins.
2: Hinchas de Boca del otro lado a incorporar ciertos nombres. Por ejemplo, Álvaro Montero. Arquero que formó parte de la delegación colombiana en el Mundial. Debutaría en el arco de Boca, por ejemplo.
0: 2 metros casi tiene.
2: No, impresionante. El alma de Mondragón en las manos de Montero, tremendo. Y Dylan Gorosito, lateral derecho que ingresará por Lozano.
0: Es un pibe.
2: Una de las incorporaciones que llega de Argentino. Y ingresará Dylan Gorosito en en su lugar. También Brandon Flores en la delantera, una de las apuestas de la cantera de...
0: Es bueno el pibe ese, ¿eh?
2: Brandon Flores. Claro. No, el estado Boca me pone espectacular. Brandon Flores, que ya jugó contra Sarmiento de Junín en la Copa Argentina y compartirá la delantera con Villa, con Merentiel. Montero en el arco, Gorosito, Figal, Costa, Lautaro Blanco, Milton Delgado, Paredes, Flores, Aranda, Merentiel y Villa, el equipo de Boca hoy.
0: Escuchate el juego de cosas que te están mandando. Hay alguien aquí, mirá vos quién habla. Mirá quién habla. Un hincha de arriba del otro lado. No,
2: quedamos,
0: es una cosa tremenda.
2: Quedamos tan pocos. Pero bueno.
0: Es fuerte. Quedamos
2: los que estamos, estamos. Chau. Queremos que estamos bien.
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2: Hoy a las 9:30 de la noche, Boca recibe en la Bombonera O'Higgins. La serie cierra en Chile. Debuta Montero. Debuta Dylan Gorosito. Nuevo partido oficial para Flores. El redebut de Villa.
3: Tremendo.
2: Que veremos cómo lo recibe la gente. Porque la verdad, la controversia que gira en torno a Villa es tremenda.
0: Y algún silbido va a haber.
2: Y algún silbido va a haber, totalmente.
0: Pero te haga tres goles y se olvidan de todo. Sí.
2: Impresionante. Y Paredes, fisurado y todo, después de lo que fue disputar un gran mundial, estará compartiendo la mitad de la cancha con Milton Delgado.
0: Pasa que ayer me parece que se mostraron imágenes de Paredes entrenando a la par. Y aparentemente, y es lo que decían, es cierto, él nunca dijo que tenía ningún problema físico.
2: Claro.
0: Los periodistas dijeron eso. Entonces ayer lo mostraban entrenando en su cuenta, entrenando a la par y haciendo como que no estaba lesionado.
2: Claro.
0: Como que puede haber tenido un golpe, capaz, pero ya una fisura de mandar fruta como para que tenga, ¿viste?
2: Tremendo.
0: Qué sé yo. 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Tenemos más testimonios, más gente en vivo, es impresionante. Dale, arriba. Arriba, ratones, vamos.

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1: Muy bien, ahí estamos en vivo, 105.91.5 con el disco retro. Estaba pedido el tema Relax, ¿se acuerdan?
2: Sí.
1: Relax. El tema de Jackie Dad también han pedido. The Cars también trae. Bueno, vienen llegando temas con mucho gusto vamos a compartir. Después vamos a hacer un bloquecito bailable con una onda gitana, ¿te parece?
3: Vamos.
4: Frankie Goes to Hollywood.
2: Me gusta.
1: Mira qué rápido. The Cars, dije The Cars. Dry The Cars y ya está. Mira, qué grande. Está con todas las piletas,
4: 15 dedos Molina.
2: Claro que sí. Es su día. 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
1: Bien. 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
2: Estamos hablando de las vacaciones, cosas que hacemos nosotros antes de vacaciones, cosas que se hacen ahora. ¿Está bien esto de dejarlos descansar o está bien esto de meterle actividades todo el tiempo? ¿De qué lado, en qué team andas por ahí? Bueno, por ejemplo, Sandra nos dice: buenos días, yo invito a mis nietos a dormir, pero cero celular.
1: Cero celular,
4: mira. Corta.
2: Muy bien. Dice, lo saco a jugar a la plaza o jugamos a algún juego. Dice, pero cero celular. Me encantó.
1: Dice por acá, el problema de dejarlos descansar hoy en día es que descansan pegados al celu o a la play. En nuestra época nos íbamos a la vereda, pero hoy, si no les organizás algo afuera, se pasan 14 horas seguidas mirando pantalla. Prefiero pagarles un taller o llevarlos al club. Bueno, por eso ves que hay distintas miradas. Dice por acá, un término medio, gente. Dice Claudia, si se queda en la cama hasta la 1 de la tarde, se le frita el cerebro. Hay que darles tareas en casa, limpiar la pieza, sacar el perro, hacer alguna actividad. Oh, vacaciones no es sinónimo de flojera. Mirá vos, de flojera.
2: Bueno. También depende de las edades, ¿eh? Eso también tiene que ver un poco con las edades, ¿no? Dice Dolores, buen día. Son vacaciones. Yo en mi caso los dejo que duerman hasta tarde. Dice, hacemos salidas, pero no todos los días. Nos decía Dolores por acá también. Está bueno, como que fluye, ¿viste?
4: Híbrido.
2: Depende el día, depende también un poco cómo esté el clima, ¿viste? Y demás. Vamos viendo a ver qué actividad se realiza.
1: Una más, acá dice Roberto, escuchando los temas que están pasando, me acuerdo de mis vacaciones. Nuestros viejos ni sabían dónde estábamos. Salíamos a la mañana en bici, volvíamos cuando se prendía la luz de la calle. Hoy, los chicos, si no los llevas al cine o le preparás algo, siente que las vacaciones no sirven. Qué época las nuestras. Bueno, qué sé yo, cada uno dando su opinión y por ahí vamos, señoras y señores, en vivo, la radio. En este jueves presenta esto, que vos sabés que es el disco retro y que la tiene a ella, Belinda Carlisle, y este círculo en la arena que nos permite decirle que en esta mañana de sol, en vacaciones de invierno, la 105 siempre es una buena compañía para todos.

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0: La letra de la canción que viene habla de salir a la pista,
1: sí,
0: pasar un buen rato y ponerse a bailar sin parar.
1: Yendo.
0: A ver, yo quiero que cuando escuchen primero se acorde.
2: Sí.
0: ¿Quién no conoce este tema? Que mezcla algo de rumba y ese ritmo gitano, ese ritmo alegre, que por supuesto siempre da ganas de bailarlo.
1: Claro que
0: es
1: sí.
0: Una famosa canción.
1: Sí.
0: ¿Nombre del grupo? Gypsy. Gypsy King,
1: sí.
0: Ahí está. Y este bamboleo, amigos, temas que bailamos, que escuchamos, arriba todo el mundo, vamos, vacaciones de invierno.
1: Bailalo,
0: a levantar, bailalo, a levantar.
1: Bailalo.

0: Arriba, arriba, vamos. Levantando, levantando, levantando, vamos. Para que nadie duerma en casa. Hay que poner la radio fuerte.
1: Arriba, arriba.
2: Si me habrán despertado así.
0: Sí, ¿no? Mamá, ¿qué es esto, por favor?
2: Era la una y vos decías, te ponía el.
0: Qué bárbaro.
3: A limpiar la habitación.
2: Y te abrían las ventanas así como diciendo, dale, que te pegue el solcito en la cara.
0: Que te pegue el solcito.
3: Buen día, buen día.
0: Arriba, arriba, dale, a ver que sigue, dale.
4: ¡Ah!

0: Pío, por favor, ¿cómo me cortaste el mambo?
1: Qué sufrimiento, ¿eh? Qué sufrimiento, ¿no?
0: Sí, tremendo, no se puede.
1: Sí, bueno, sí. A ver, siguen llegando respuestas. Sí. La gente que está opinando, la gente que está contando sobre este debate de las vacaciones. ¿Qué hacemos? Claro. ¿Qué no hacemos? ¿Por qué lado vamos, no?
0: Sí, por ejemplo, Paula nos dice, en mi época no era normal irse de vacaciones. Era levantarse tarde y después del almuerzo recorrer el barrio para ir juntando a los amigos que, al igual que yo, no se iban. Volvíamos a casa cuando anochecía. Hoy mis hijos duermen hasta tarde, sí, y todas las actividades de vacaciones implican plata. Estoy deshidratada, sí, por no decir que estoy seca, no dice Paula.
1: Está bien, dice Valeria, sí, por acá. Mamá en los 90 me decía, ¿estás aburrida? ¿En serio? Bueno, agarrá la escoba y ponete a barrer el patio. Sí. Santo remedio, mágicamente. Que, se me ocurría el juego, un juego,
0: sí,
1: al instante.
0: Sí,
1: dice,
0: sí, estaba casi prohibido decir, che, estoy aburrido, claro, porque sabía que con algo, sí, te ponían a hacer, ¿viste? Sí. Antes estábamos todo el día afuera, nos dice Pablo. No podían tenernos adentro, nuestra madre gritaba para poder entrarnos a comer, dice, ahora no pueden sacarlos de adentro y también, sí, le gritan para que salgan de la habitación a comer, claro, viste, cambia, todo barro, ¿no? Cambia, chicos.
2: ¿Cómo me quedó el comentario de los amigos del barrio, no? Qué, sí, qué bárbaro, sí, los amigos del barrio, sí, cómo, sí, se, sí, comparte, sí, con ellos algo que son a veces amistades fugaces o que duran determinado tiempo, determinado... Mm. Pero compartís con ellos un contexto que no volvés a compartir jamás con nadie más, ni los del colegio, ni los del club, ¿viste? Los amigos del barrio son como, no, amigos de su propia liga.
1: Pero amigos, amigos. Yo, sí, me acuerdo ser 11, 11 y media, 12 de la noche, estar jugando abajo del foco, jugando al fútbol. Claro. Al fútbol. Al fútbol, diría Messi, ¿no?
2: Tenés que ir a buscar y decir, hola, puede salir Roberto a jugar.
1: Sí,
2: claro.
1: Es hermoso. Chico, hay que ir a comer, ya es tarde. Claro. Mira,
0: y tenés que empezar a llamar media hora antes, por lo, claro, menos, para que vayan, claro, a comer.
2: Y ahí uno empieza a saber cómo negociar. Mamá, 10 minutos más, sí, 15, sí, minutos, sí, más.
0: Sí, no, no, sí, puedo, sí, aguantar más, claro. En vacaciones, dice Guillermo, la palabra más escuchada es estoy aburrido, estoy aburrida. Así que cuanto más duermas, mejor.
1: Está bien, me encanta, me encanta. Sí, recién lo pedían hace un rato nada más. Llegamos, sí, a la 11, ¿te parece? Sí, con esta, bien, canción que también la descolgó.
0: Sí.
1: La descoció, mejor
0: la
1: dicho.
0: Descoció. Sí. La descoció.

0: bien. Ahí estaba la versión de Wando para este Fuego y Pasión. Juan Videira, querido.
1: Dios mío, sí.
0: ¿Cómo estás, querido? Bien.
1: Muy bien. Después buen día, del Mundial, buen día. Buen día. No me animé a salir al aire.
0: No apareciste por acá.
1: Pero ahora recién fui al punto y estaban pasando temas ahí españoles.
0: Sí,
1: haciendo,
0: no estaba.
1: Está bien.
2: Cero resentimiento, chicos.
1: Claro, sí. Escuchame. Aparte, raíces españolas, escuchamos.
0: No pasa nada. Sí, nuestra madre patria, ¿eh?
1: Exacto, sí, por supuesto. Bueno, bien. Una mañana linda ahí, escuchando los clásicos que salen acá, porque los jueves en las 105 son especiales.
0: Exactamente. Bueno, estamos con esta consigna.
1: A ver.
0: Que tiene que ver con vacaciones para dormir o vacaciones para actividades. Y bueno, la gente se ha despachado con todo. Sí. Con todo lo gusto acá te digo, ¿eh?
2: ¿Está bien supercargarlos de actividades a los chicos, hacer planificar muchas cosas o dejarlos que aprovechen, que duerman un poco?
1: Bueno, yo creo que duerman sí, porque sí. Mi nena, por ejemplo, cuando me vengo está dormida, ni se entera que me voy.
2: Sí, sí, sí.
1: Entonces, la mañana que aproveche para dormir y después a la tarde dos actividades por semana, o sea, cuatro en total en las vacaciones de invierno.
2: Ah, mirá vos cómo lo tiene. Epa, todo diagramado. Dos actividades por
1: semana. Sí, sí, así que hoy va al Mulassi.
2: Sí.
1: Tranqui, ayer estuvimos viendo un showcito ahí en el Fanal.
0: Sí.
1: Y bueno, la semana que viene todavía veremos. Pero está bueno que hagan algo. Y después ya pasa el receso invernal y después ya viene la primavera. Así que, pero yo creo que sí, es por ahí,
0: está bien,
1: ¿no?
0: Está bien.
1: Es un poquito, no cargarlos tanto, ¿no?
0: Totalmente. Dice Guillermo, buenas. Para mí la palabra vacaciones significa no tener horario. Si quieren dormir hasta la una, que duerman. Ya van a tener toda la vida adulta para sufrir con el despertador.
2: Claro.
0: Dejen a los pibes en paz un par de semanas. Romy dice acá en casa, el único plan es no tener plan. El primer día de vacaciones les dije, chicos, chau alarma. Jugamos a los juegos de mesa, miramos películas, con pochoclo estamos en medias todo el día. Para mí eso también es hacer patria, dice por acá. Bueno,
1: qué buen modo de hacer patria.
2: Sí. Por acá Jacqueline nos dice, buen día, en casa, en vacaciones, aprovechamos a compartir en familia, salir de la rutina, duermen un poco más, se juntan con amigos, primos. Lo más importante es descansar y compartir lindos momentos también. Mucha pijamada que sale también.
1: Sí, está bueno.
2: Viste, vacaciones de invierno, aprovechan.
0: Dice Mati, una más. Si en vacaciones los mandás a 1000 talleres colonia, inglés de verano y no sé qué más, eso no son vacaciones, es un segundo turno de trabajo. Los chicos necesitan aburrirse para que les surja la creatividad.
1: Y que aflojen con el celu. Que aflojen con el celu. También que se tomen vacaciones del celular, ¿no?
0: Es una pelea esa en casa.
1: Una lucha.
0: ¿No?
1: Es una lucha. Sí.
0: Diría Planchela, es una lucha.
1: Es una lucha, hermano.
2: Por acá Daniela nos dice, dice, no pueden pasar estos temas, por Dios, dice, todos tienen algún recuerdo guardado o desbloqueado, que ustedes lo desbloquean, dice, lo canté en un grupo de Chávez, dice, allá por los años, no sé cuánto, dice, ya me olvidé, Fuego y Pasión.
0: Fuego y pasión, temazo.
1: Vos sabés que ahora que escucho La Pantera, con mi nena también estamos viendo, de pronto le muestro dibujitos viejos, dibujitos que yo veía, también, en vacaciones, aprovecho esto, así que
0: está bien.
1: Es buena opción.
0: Bueno, ¿a qué viene esto? Es que este saxofonista fenomenal, que es Plas Johnson, falleció en las últimas horas. Así que se convirtió en una de las figuras más emblemáticas de la música para cine, ¿no? Este músico estadounidense que ha sido reconocido mundialmente por interpretar el emblemático solo de saxofón de este que fue uno de sus clásicos, La Pantera Rosa.
2: Espectacular.
0: Vamos a la pausa.
2: Vamos.
0: En minutos, más show, más disco retro, más compañía, porque la verdad venimos a pasarla bien. Y sin ustedes, ¿qué haríamos? ¿Qué haríamos?
2: Nada,
0: ¿dónde estaríamos?
1: Sin ti no soy nada.
0: Al rico hombre leador estaría poniendo el hambre, ¿no?

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0: Ahí estamos en la 105, 11, 26 minutos en la República Argentina. Votación rápida. ¿Sos del equipo vacaciones igual pijama descanso? ¿O del equipo vacaciones igual entretenimiento? A full, manda tu voto, contalo como está haciendo mucha gente en el 52-73-30. Nos quedamos juntos hasta las 12 en la 105-91.5. Bueno, a ver, ¿cómo está la gente? Te digo, cada uno dando su aporte. Chicos, lo que dicen, dejemos que no hagan nada. Seguro trabajan fuera de casa todo el día. Yo hago home office y si no los mando a algún lugar o le armo actividades, me desarman el comedor, se pelean por el control remoto, me vuelven loca. Actividad obligatoria para todo, dice por acá. Bueno, Diego dice, el problema no es que no hagan nada, el problema es la pantalla. Si lo dejas descansar, están 12 horas seguidas con el TikTok o la Play. Prefiero mil veces meterlo en un club a hacer básquet o natación, aunque patalee, dice por acá. Bueno, y una más. En mi casa no hay regla, se descansa así, pero hasta las 10 de la mañana. Después hay tarea de la casa, acomodar la ropa, lavar los platos, salir a tomar aire. Vacaciones no significa que la casa sea un hotel 5 estrellas.
1: ¡Epa, epa, epa! Bueno, 52-73-30. Hola Celeste, que dice, en las vacaciones se descansa. Por suerte mis hijas ya están grandes, así que los planes se las arman y se manejan ellas. Pero sí se planifican unos 4 o 5 días de vacaciones, algún destino para turistear y despejar de la rutina. Me gusta. También está divertida la circunstancia de vacaciones.
0: Claro.
1: Para pasártela en tu casa, de repente, porque uno durante el año habitualmente dice, che, cómo me gustaría estar en casa, aunque sea unos días. Y capaz que estás 4 días en tu casa y ya la cabecita te empieza a decir, che, ya habría que hacer otra cosa, che, la rutina. Y de repente, cuando volvés a la rutina, casi que volvés deseando la rutina, ¿no? Sí. Deseando esa calma que nos da cierto orden y estructura. Yo valoro mucho eso de que de repente te quedás mucho en tu casa, a punto tal que ya no tenés ganas de estar en tu casa y querés arrancar de nuevo. Eso me parece llamativo.
2: Sí, sí, pasa. Bueno, viste,
1: que hay un montón. Che, que tiraste una cara de que no me pasó nunca.
2: No, es que me quedé pensando.
0: No la puedo disimular,
1: sé que te gustó menos que la incorporación de Villa Boca a mí, pero bueno. A mí me pasa que cuando estoy mucho...
2: es que a mí me gusta mucho estar en casa.
1: Te van, está bien.
2: Es muy raro que me canse, no, me quiero ir.
1: Está bien.
2: ¿Me ha pasado? Sí, me ha pasado. Pero no mucho.
1: Eso quiere decir que tenés que estar en tu... Por eso, Pau, arreglamos darte vacaciones la semana que viene.
2: Claro.
0: Claro.
2: Después les cuento, a ver, ¿por qué?
0: ¿Cómo la pasaste?
1: Y contanos si te pasó esto.
2: Sí, sí, por supuesto. Una cosa es estar en casa y uno tiene sus salidas, ¿no? De trabajo. Otra cosa es estar vacaciones en casa todo el día, 24/7. ¿Viste? Es distinto.
0: Es otra cosa. 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
0: Levantame un poquito, ¿verdad? Epa, mira. El boliche virtual que se va armando sobre las 11:30 en la República Argentina. 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
2: Seguimos con más mensajes. Mariela nos dice, buen día, chicos. De adultos las vacaciones tienen otro color. Así que mejor dejar que los chicos que cumplen con su única obligación, que es estudiar, que puedan descansar y divertirse. Las vacaciones son los mejores momentos para crear recuerdos, me encanta. Mira, esto. Yo me tomo vacaciones en agosto, pero estoy como la oyente anterior, deshidratada. Sí. Así que voy a aprovechar a descansar la cabeza por sobre todas las cosas. Pues, hijos grandes, mamá feliz.
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0: 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Se va una buena parrillada para el fin de semana, para el sábado. 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
0: Con quienes marcaron una generación, quienes revolucionaron la música. John, Paul, George y Ringo, los Beatles.

0: dos superclásicos, Beatles y Creedence, a las 11 de la mañana, 39 minutos en la República Argentina. Bueno, a ver, qué linda mañana que hemos compartido, que estamos compartiendo, que todavía nos queda un buen rato, pero la verdad que la gente ha respondido desde el minuto cero que arrancamos el programa con mucha, mucha participación por sobre todas las cosas.
1: Exactamente, ¿sí? Luciano nos dice también, buen día, hay que dejarlos descansar sin alarma por unos días, pero sí intentar que tengan actividades a la tarde para que no se encierren con el teléfono. Bueno, esto es un poco el común denominador, chicos, el tema del teléfono, cómo evitarlo, cómo sacárselos a los niños a través de actividades, de propuestas y de un poco de aburrimiento que decíamos despierta esa creatividad que es necesaria.
0: Dice, escuchando, dice Carlos, los 90, me acuerdo, cuando juntábamos las bicis con los pibes del barrio, hacíamos carrera alrededor de la manzana. Las mejores vacaciones eran las que no tenían presupuesto ni agenda. Con un par de ramas y cartones nos armábamos una cabaña. Bueno, a ver, para mí la pregunta no es qué hacer con los chicos en vacaciones, la pregunta es cuándo son las vacaciones de, la, de los padres. Manden ayuda, recién van 3 días y ya no sé qué jugar.
1: Pasa que acá también... resulta esto, ¿no? Viste, uno propone cosas, pero llega un momento que a veces como que se agotan un poco las ideas, ¿viste? O por ahí un día los tenés re entretenidos toda la tarde con algo. Y el día siguiente no quieren saber nada con eso, ¿viste? Dice, bueno, a ver qué reinventó.
0: Fíjate lo que dice Mil por acá. Yo les organicé un taller de pintura en el patio para que se entretenga. Me fui, terminaron pintando los perros la pared del vecino y la ropa limpia. Mañana los dejo durmiendo hasta las 3 de la tarde. Lo decidí recién. Dice por acá. Es muy bueno.
1: Pero eso también, uno se pone con una actividad todo re lindo. Vamos a dibujar, vamos a pintar, ¿viste? Y de golpe, los pibitos se fueron y te quedaste sola.
0: Dejaste pintada.
1: Te dejaron pintada. Sí, de eso hay un montón.
0: ¿Qué va a ser? Bueno,
1: no valoran, no valoran, chicos.
0: Sí, Franquito.
2: Estamos en Grupo 105 Oficial. Nuestro Instagram está a punto de llegar a 40.000 seguidores. Vamos arriba.
0: A segundo minuto estamos.
2: Mira, te voy a decir en un toquecito nomás cuánto nos falta. Porque este digo mínimo, es mínimo, muy poquito lo que nos falta. 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
1: Sí. Claro, acá Mariela dice, y coincido, dice, lo del teléfono depende de nosotros, se llama límites, dice, yo de chica jugaba hasta con los broches del cordel, y totalmente, y aparte tiene que ver con un poco con lo que ven los chicos que hacemos nosotros, y los adultos estamos todo el tiempo con el teléfono, obviamente los niños van a hacer lo mismo porque son una esponjita, ¿viste? Tal así cual. Que bueno, hay que ver qué proponemos nosotros también para que ellos copien cosas más lindas.
0: 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Sí.
3: Buenos días, ¿cómo andan?
0: Muy bien.
3: Como dice Barassi, raro.
0: ¿Qué pasó? ¿Qué
3: cosa? Es raro, Franquito. Sale de vacaciones y quiere volver a trabajar. Franquito, ¿qué pasa con vos, Franquito? ¿Cómo vas a salir de vacaciones y vas a tener ganas de volver a trabajar? No, Franco, no. Hay que disfrutar las vacaciones, descansar y cargar las pilas para venir con las pilas bien arriba.
0: Se enganchó.
2: No, y está muy bien.
1: ¿Con qué era?
2: Y está muy bien, ¿no? Porque yo decía que hay muchas veces que estoy en mi casa durante mucho tiempo.
0: Está bien.
2: Y 3 días, piola. 4 días, piola. 6 días, piola. Ya a partir del 7º día uno empieza a decir, che,
0: ¿qué hago,
2: necesito volver? Pero eso tiene que ver con la costumbre que tenemos de estar a 1000 por hora todo el año y tiene que ver a lo mejor más con una costumbre que con un deseo.
1: También tiene que ver con dónde trabajás o lo que qué tanto te gusta el trabajo que haces. Eso también tiene
0: clave,
1: que ver un montón.
0: Es clave.
1: Nosotros siempre lo decimos, más allá de todo, siempre nos cuesta las vacaciones, como que nos falta, no tenemos la radio y nos falta algo, ¿viste? Y
0: es lo nuestro, la vida
1: es
0: nuestra.
1: Es lo nuestro,
2: Metimos una sesión de fotos recién. Se viene el lanzamiento de la sesión de fotos oficial de la temporada 2026. llegó cuando llegó.
1: Ya tenemos un book.
2: Seguimos estando en 2026, así que vale, la temporada 2026, el book de fotos de la 105. Sí. Cumplimos 15, ¿viste? Salimos, metimos book de fotos tipo Adrián Alonso Eventos.
0: Yo salí escondido. Sí.
1: No, con la cantidad que sacamos podemos hacer un almanaque para el próximo año, ¿viste? Sí, y ponemos una foto por mes.
0: Imaginá que hay que sacar 1000 fotos para sacar una.
2: Sí, ¿viste? Es así.
0: De la mía, digo, es mía, es hablo como... de mí. Habla de mí, habla de vos, mira.
2: Claro, es como las ideas, ¿viste? Uno navega por un montón de malas ideas hasta que llega a la idea que vale la pena.
0: Está buena, se me quedó.
2: Robert y Pau, no es que no se lo tomaron en serio de principio, pero estaban como medio vergonzosos, medio como, bueno, no sé qué. Y después.
1: Vine hasta cambiada para la foto.
2: Y después dijeron, Robert se puso lentes y dijo, ah, mira que es medio Terminator, está muy bien. Pau se clavó también ahí sus lentes de sol y fue, debo decir, la única que vino cambiada.
1: Me cambié toda la foto. Sí.
2: Claro, la única que vino preparada especialmente
1: hasta con, me peiné
2: con
1: para
2: vestimenta oficial de no, voy a sacar la foto. La única que se trajo vestuario oficial para la foto, porque nosotros nos sacamos foto con esa ropa que tenemos.
1: Le meto un poquito de producción, me gusta, me gusta. Dijeron, bueno, mañana sacamos la foto. Y bueno, yo viste, digo, le pongo un toque.
0: Hay que destacar la chomba de Juan.
1: No, y el fotógrafo. Al fotógrafo.
0: Viste qué terminación, después fíjate en la foto de las terminaciones que tiene.
2: Increíble.
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0: ¿Saben qué? Escuchando canciones en el día más retro. Si me permiten, con esta canción nos vamos despidiendo de la edición con el himno supremo de todos los mundiales.
1: Totalmente.
0: El tema que en el 90 nos puso la piel de gallina y que hoy en el 2026 nos sigue haciendo piantar un lagrimón. Abrimos la máquina del tiempo, despedimos el torneo. ¿No vamos? ¿Viste que nos cuesta despegarnos del mundial, del torneo?
1: ¿No te parece que el mundial 2026 fue como nuestro Italia 90 moderno? Tuvo como ciertas... tuvo una semifinal muy épica.
0: Coincido.
1: Que en el 90 fue contra el local, contra Italia. Sí. Que también se silbó el himno argentino en ese momento. Mm. Que fue contra Inglaterra en este mundial.
0: Sí.
1: Un plantel diezmado que llegó muy, muy cuesta arriba por lo físico. Y no se llegó a contar con jugadores, con todo el plantel completo en la final, porque en el 90 no tuvimos a Caniggia, por ejemplo, y tampoco lo Articochea. Y en el 2026 tuvimos bajas por lo físico. Pero igualmente se premia a un equipo que lo dio todo. Y a pesar de la tristeza futbolera, nos quedó orgullo, ¿no? Me da que es nuestro Italia de la 90 moderno.
0: Puede ser. Empezamos a tachar los días para el 2030, definitivamente. Bueno, vamos guardando las camisetas. Se nos va otro mundial que nos hizo gritar, sufrir, festejar, pegados a la pantalla, en la sintonía de la radio. Pero si algo aprendimos a lo largo de las décadas es que la pasión no se termina. Cambia la fecha y se renueva la ilusión. Siempre tenemos esa ilusión,
2: siempre,
0: ¿eh?
2: Siempre.
0: Esa, por suerte nunca la perdemos, ¿no?
2: A pesar de todo, claro que sí.
0: Señoras y señores, tramos finales, 11:54 minutos en Argentina.
2: Sí.
0: No, se fue ahora volando, una cosa tremenda, ¿eh?
2: Momento de contarles quiénes son los ganadores en esta mañana, en la semana en realidad, porque son todos los que estuvieron participando desde el lunes con las distintas consignas y demás que fuimos llevando a cabo aquí en la mañana. 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Hoy se va para Mari 729. Tenemos también cenas en esta mañana para Claudio 751, Flor 689 y el asadito para este fin de semana de la mano de nuestros amigos de La Oveja Descarriada allí en Chacabuco y León, que hoy se va premio para Lucía 175. Así que los ganadores, y por supuesto agradecemos, porque son muchos los mensajes que llegan, muchos los que compartimos al aire y como siempre los que también los vamos leyendo fuera de aire, y nos hacen re felices esa respuesta tan linda que siempre hay del otro lado.
1: Voy con dos locales, sí, con dos cuestiones que tienen que ver, por un lado, con el básquet y después con el atletismo. Primero, por el lado del básquet, Costa Sud reprogramó su campus, campus espectacular, que estaba programado para el 31 de julio, 1 de agosto y 2 de agosto. En los próximos días, el club se estará comunicando con las familias de los inscriptos, a quien agradece profundamente la confianza depositada en la propuesta. Y el compromiso del club sigue siendo el mismo: llevar adelante el campus de la mejor manera posible, tal como ocurrió el año pasado, brindando a todos los deportistas un espacio de aprendizaje, crecimiento y desarrollo en las mejores condiciones. Costa Sud agradece la comprensión, el acompañamiento, y muy pronto estará informando la nueva fecha de realización del campus Pola García Lofrano. Así que en sus redes, costasud.basket, toda la información.

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1: Hay que empezar a entrenar, hay que empezar a entrenar. Sí, llegamos al final de este viaje en el tiempo y la verdad es que hoy el programa lo hicieron ustedes. Gracias por abrirnos las puertas de sus casas, de sus autos, de sus trabajos y sobre todo por abrir el cajón de la memoria con nosotros. Hoy comprobamos una vez más que la buena música no tiene fecha de vencimiento y que los recuerdos compartidos suenan mucho mejor. Gracias por tanto cariño, por cada audio, por cada anécdota de aquellos tiempos en la que llegaban también nuestras vacaciones de invierno, porque también fuimos chicos y también
2: claro
1: tuvimos
2: nos acordábamos
1: exactamente de aquellos juegos, de aquellas épocas inolvidables. Nos volvemos a encontrar mañana a la misma hora y por este mismo lugar. Cuídense mucho, buena vida para todos. Gracias por estar del otro lado día a día. Franco Macietelli, Pau Mac, Paul Molina, Lucio Damiani, Albertito Collazo, Hugo Asmadi y toda la producción del show de la mañana. Nos vamos así, ¿te parece?
2: Dale, dale.
1: Arriba, que suene ese Venus. Chao, buena vida, suerte.

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0: 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Yo les avisé. Sigan escuchando, que vienen las noticias.
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3: El municipio lleva actividades recreativas al barrio 25 de mayo. En el marco de las vacaciones de invierno, se llevan a cabo los jueves, hoy y el próximo, en la Sociedad de Fomento de Buchardo 255. Está dirigido a niños, adolescentes y adultos. Corte bonaerense, el Colegio de Abogados presiona al gobernador para que cubra vacantes. Pidió al Ejecutivo y a la Legislatura avanzar con la designación de los 4 jueces que faltan para completar el máximo tribunal. El planteo se suma a un escenario en el que el Consejo de la Magistratura recuperó funcionamiento y la Comisión del Mapa Judicial volvió a reunirse.
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0: Pero ¿qué dice esa gente linda, gente hermosa? ¿Cómo les va? Bienvenidos nuevamente a un día que nos acercamos cada vez más al fin de semana. Estamos en este jueves 23 de julio de 2026. ¿Cómo se va el mes? ¿Cómo se va el año? ¿Se dieron cuenta? Pasó el mundial y parece que ya está, el año se termina. Bueno, todavía falta, resta que vivamos juntos, que podamos seguir juntos disfrutando de los buenos temas, de los buenos clásicos de los 80 y los 90. Mi nombre es Cali Alvera. Este programa, este humilde programa, se llama Pasado Live y es, te lo prometo, el pasado más perfecto de todos.
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Atenti, porque siempre te vamos a estar acompañando con muy buena música, con los grandes clásicos. Pero también te damos data, te damos información, te damos temas de conversación para que sepas de qué hablar con los demás. Decís, hoy es el Día Mundial de las Ballenas y los Delfines. Hoy qué lindo, y ya empiezan a decir por qué están en acuarios y todo eso. Bueno, Día Mundial del Síndrome de Sjögren, una cosa así. Googlealo porque no sé, tiene puntitos arriba, una cosa rara. En un rato te digo quiénes son los cumpleañeros, te cuento un poco más de él, de nuestro artista de la semana, que es el gran Mick Jagger. Y vos contame algo, arroba pasado perfecto, guión bajo radio. Men Without Hat sonaba The Safety Dance. Vamos a escuchar a Dime Plus D, Sucker DJ.

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0: aquí estamos con ellos, con los cumpleañeros, los que han nacido un día como hoy. Andrés Persiavale, no Carlos Persiavale, Andrés Persiavale, presentador de televisión y periodista argentino, se nos fue en 2017, ¿se acuerda, no? Felipe Solá, político argentino. Jorge Horacio Brito, no sé por qué lo pusieron este, ¿eh? El dueño del Banco Macro, falleció en 2020 igual. Gladys Florimonte, actriz y comediante argentina. Pedro Aznar, ¿qué te voy a contar de Pedro Aznar? Martin Gore también está cumpliendo años, de Depeche Mode. Slash, de Guns N' Roses. Se pegó un palo el otro día, ¿lo vieron? Un recital no sé dónde, que estaban tocando no sé para quién. Bueno, pasó por atrás y se pegó un palo hermoso. Y Mónica Lewinsky, muchos le decían Lewinsky, pero no era así, era Lewinsky, que tuvo un affair, un acercamiento, un toco y me voy con Bill Clinton. ¿Se acuerdan? Bueno, esta es la data, esto es lo que te pasamos. Son los cumpleaños los que han nacido un día como hoy. Hanson, Where's the Love?
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0: Y es el momento de él, de nuestro invitado, lujazo, porque en estos días se viene el cumpleaños. Y más allá de su faceta como showman descontrolado, Jagger siempre tuvo una mente brillante para los negocios, siendo el cerebro financiero detrás de las giras más recaudadoras de la historia de la música. En el nuevo milenio, el chico malo del rock recibió un reconocimiento de la corona británica cuando fue nombrado Sir por el príncipe Carlos, un título que a Keith Richards no le hizo mucha gracia, pero que lo consolidó en su estatus de leyenda. A pesar de los años, Mick seguía corriendo más de 10 kilómetros por show, dejando boquiabiertos a médicos y fanáticos que no lograban entender de dónde sacaba tanta energía. Yo digo, para mí sí, es vampiro, qué sé yo. Nuestro artista de la semana, el gran Mick Jagger. Let's work.
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Five es una banda británica formada a principios del 97 por el mismo equipo que formó las Spice Girls. Gozaban de éxito en todo el mundo, pero especialmente en Reino Unido, parte de Europa, Rusia, partes de Asia, Israel, Brasil y Australia. Se disolvió como banda el 27 de septiembre de 2001, después de vender cerca de 20 millones de discos y con 11 singles y 4 álbumes en Reino Unido. Five sonaba Until the Time is True, Jagged the Cardigans, Erasure Rewind.

0: Vamos a una pausa, nos vamos a una pausa, pero antes abro el Instagram, @pasadoperfecto_radio. ¿Cómo te va, Cali? Me llamo Paz, como tu hija, sí. La verdad que es un muy lindo nombre que me puso mi mamá. Tengo 38 años y la verdad que la música que ustedes pasan es lo más. Te mando un beso grande y otro besito a tu hija, que sé que hace poquito cumplió años. Es cierto, mira qué hermoso nombre, Paz. Yo le quería poner Montserrat, pero mi mujer me sacó corriendo y eligió Paz, cual a mí me encanta, claramente. 20 Fingers sonaba Shorty Man.
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0: Referido como la obra más femenina de Madonna, True Blue mostró sus conceptos del amor, el trabajo, los sueños, así como el de las decepciones, y fue inspirado por su entonces, quien era el marido, Sean Penn, a quien Madonna le llegó a dedicar el álbum. Las canciones tomaron una dirección diferente a lo que fueron sus trabajos previos, ya que le incorporó elementos de música clásica dentro del habitual género pop rock, con el fin de que se pudiese abordar a un público más maduro que se mantenía escéptico de la obra de Madonna. Ella es nuestra invitada con este tema, True Blue.
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Slave to the Grind es el segundo álbum de la banda de hard rock Skid Row, que fue lanzado en junio del 91, fue certificado disco doble platino en Estados Unidos, disco de plata en Reino Unido y disco de platino en Canadá. Antes Camouflage, Love is a Shield, Skid Row llega con The Tread.

0: ¿Vamos a una pausa? ¿Me acompañan de la manito? ¿Vamos a una pausa y venimos? Antes tengo que abrir el Instagram porque hay gente que se comunica, por suerte, con nosotros. Me llamo Mónica, tengo 39 años, sigo escuchando la música que escuchaba cuando era chica. Soy más de fines del 2000, me gusta mucho, igualmente son lo más. Gracias por la compañía, te mando un beso grande desde Concordia, gracias, te mando un beso. Anything Box, ya venimos, Every Single Day.
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0: Gran clásico del programa, ¿cuál es? Cuando te damos la llave para que vos elijas, para que desde el otro lado nos cuentes un poquito cuál es la música que te guste, cuáles son esas canciones que seguramente te marcaron. Vamos a ver qué tengo por acá. Amigos de la radio, ¿cómo les va? En mi época supe tener un programa radio, ponía todos estos temas maravillosos, pero ni cerca de cómo conducís vos, Cali. Me llamo Daniel, así que te mando un gran abrazo. Gracias, mi amigo. Lo mejor para vos, ¿eh? The Farm, qué tema que nos pedía. All Together Now.
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McCartney compuso Young Boy, una de las canciones de Flaming Pie, durante una comida con el New York Times el 18 de agosto del 94. McCartney y Miller grabaron la canción casi un año después, el 22 de febrero del 95, en Sunny Valley, Idaho. Paul McCartney, Young Boy, Spin Doctors, llega ahora True Princess.

0: Siempre te contamos algunas cositas que tienen que ver con la historia. En el año 2000, Sting recibe una estrella en el Hollywood Walk of Fame, en el muro de la fama, se puede decir, de Hollywood. Para entonces su carrera, primero como integrante de The Police y después en solitario, había sido lo suficientemente exitosa y prolífica como para que este fuese el merecido homenaje a su trayectoria. Sting, We'll Be Together.
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The Walk es el noveno sencillo de la banda británica The Cure, que fue lanzado en junio del 83. Representó un momento clave en la transición de las bandas hacia un sonido más synth-pop y accesible, y más tarde se incluyó en un repertorio que se llamó Japanese Whispers. The Cure, The Walk. Prohibido olvidar.

Estamos prácticamente en el cierre, nos estamos yendo, pero antes abrimos la puerta que tenemos para que vos entres, que es el Instagram, @pasadoperfecto_radio, @carlos.olvera, me tenés que seguir a mí también, ¿eh? Dale. Aguanten los buenos clásicos, aguante la Argentina y gracias muchachos por todo lo que nos entregan. Estoy un súper patriota, así que muchísimas gracias por este programa que nos entretiene todo el día. Gracias, mi amigo Raúl. Gracias, Raúl. David Bowie, Let's Dance, llega Soul Asylum, Runaway Train. Call you up.

0: momento del cierre, nos vamos. Nos tenemos que retirar. Espero que hayas pasado súper bien como yo, que hayas podido disfrutar de estas hermosas canciones de los 80 y de los 90. Nos vamos a volver a encontrar mañana, que es viernes. Qué alegría que me da. Te mando un beso grande y nos reencontramos. Cuídate. Chau, chau.
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0: Llegó el jueves, amigos y amigas de BC Hits. Llegó el jueves, claro que sí, 23 de julio del 2026. En este invierno arrancamos esta jornada con películas de acción. Así se titula este tema que veníamos escuchando de Conociendo Rusia. Amigos, ¿cómo andan ustedes? ¿Todo bien? ¿Están listos para arrancar otra nueva jornada, otro nuevo día de ABC Hits? ¿Otro nuevo día de tus éxitos de la A a la Z? Espero que sí, porque yo sí, recontra listo como siempre. Nacho en los controles también está listo, Pablo en la coordinación. Y quienes habla, Martín Montserrat, arroba Martín Monseok en Instagram. Seguimos, vamos a arrancar este jueves con toda la buena onda, con Ulises Bueno y Tini, dos amantes.
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2: Elegante y Papu DJ, sonajero, lo que veníamos escuchando, lo que suena en ABC Hits. Seguimos con Catalina y Mora, quienes se unen en una canción de tono íntimo que aborda estas emociones difíciles de explicar cuando una relación llega a un punto de quiebre. Con una producción pop delicada y una interpretación cercana, Catalina Bayá y Mora Navarro ponen el foco en los sentimientos más que en los reproches. Nunca lo vas a entender. Así se llama este tema y merece que subas el volumen.
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1: Rebel Speed, Dubas Sing, lo que veníamos escuchando, lo que suena, tus éxitos de la A a la Z, amigos y amigas. Acá no venimos a pasar música, venimos a tirar temazos uno tras otro y así sucesivamente hasta el final de los tiempos vamos a estar así, ¿eh? Jueves 23 de julio, seguimos acompañándolos en este día, juernes, como nos gusta decir algunos, como para ya sentirnos más cerquita del día que ya despide la semana y le da la bienvenida al finde. Pero esperá que todavía falta, no seas manija, locutor. Bueno, perdón, soy así. Benjamín Amadeo llega con Mil Disparos.

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épica argentina de Nico Baldi, Chofer y El Lobo, lo que sonaba, ¿eh? Uno de los temas que más repercusión tuvo en el 2025, te digo, rompiéndola completamente. Y si hablamos de repercusión, tenemos que hablar también de Lucho Pereyra, junto a Silvestre Dangond, que llegan con este tema, que es la primera colaboración entre ellos, y fusiona el pop romántico con el acordeón característico del vallenato. El tema fue compuesto por ambos artistas, junto a Andrés Castro, y grabado íntegramente en Miami, dando origen a un encuentro musical muy esperado. Se te olvida, se llama este tema, así que no se te olvide subir el volumen y disfrutar.

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1: Ramen para dos de Mario Becerra y Paulo Londra, junto a la producción de Cross, lo que veníamos escuchando. Gran canción, ¿eh? Uno de estos temas fue con los que Paulo Londra tuvo su regreso tan esperado y la rompió, ¿eh?, completamente. Tema del año pasado, ¿eh?, del 2025, y que suena en ABC Hits, amigos y amigas. Seguimos con Where We Go de Marshmello y Thomas Rhett.

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1: Esta canción, Let You Go, incluida en el álbum It's Not That Deep, la canción muestra a Demi Lovato en una faceta sensible y reflexiva. Escrita por la propia artista junto a Son, Jake Torrey y Castle, aborda la difícil decisión de dejar ir a alguien aun cuando siguen existiendo sentimientos. Let You Go, claro, dejarte ir, es lo que veníamos escuchando, de Demi Lovato. Y ahora seguimos con buenas canciones en ABC Hits. Rauw Alejandro y Romeo Santos llegan con ¿Qué? Subí el volumen.

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1: Sinvergüenza, bandido, atorrante, Manero, Karina, Jimena y Ángela Torres. Con esta increíble colaboración de enormes artistas argentinos haciendo Sinvergüenza. Qué tema, por favor, cómo la rompe y qué ganas que te dan de bailar con esta canción. Y sí, por supuesto que sí, en ABC Hits te acompañamos con las canciones que te hacen bailar también. No solo cantar, no solo cambiarte la cara, acompañarte en tus días, sino también bailar como tiene que ser, Llegan Steve Aoki, Jessica Odifriend, John Zeta, Foto Paparazzi.
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1: Una de las curiosidades del tema Ladrón, que le roba ladrón, 100 años de perdón, es el encuentro entre Lucra y Karina, dos referentes de generaciones distintas de la música popular argentina. La combinación de cuarteto, cumbia y una producción moderna logra una canción dinámica que juega con el desamor y las relaciones complicadas. Eso era lo que veníamos escuchando. Ladrón, qué temazo, ¿eh? Cómo me gusta el estribillo. Me alegra, de repente me pone humor más un millón. Ramkin los controles en este tema que veníamos escuchando junto a Karina y Lucra, como bien mencionamos. Ahora seguimos con ¿qué personajes? Y J Balvin, Celosa.

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1: Tiki Tiki de Callejero Fino y Martín Vegas, lo que suena, lo que veníamos escuchando. Esto es así, ¿viste? Cuando vas escuchando tiki, tiki, tiki, tiki, vas pasándote la pelota, vas pasándote la bomba, porque lo que llega ahora es lo que te indica que no te puedes quedar con la bomba, ¿eh? El que se la queda pierde, se llama el tema que viene ahora. Rosé continúa creciendo dentro de la escena argentina y en este tema suma BM y Roger King para una colaboración que mezcla cumbia, urbano y pop. La canción juega con los códigos de la conquista y la competencia amorosa, apoyada en un estribillo directo y de rápida llegada al público. Roger King junto a BM y Rosé Oficial, el que se la queda pierde.

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1: Manuel Turizo con Te hacen falta dos. El tema que nos despide, el tema que nos dice adiós. Pero mejor dicho, no, uno no es un adiós. Es un hasta luego, ¿eh? Hasta mañana viernes 24 de julio que nos volveremos a encontrar, amigos y amigas. Hasta acá el jueves, hasta acá este día que va palpitando la llegada del fin de semana que está muy cerquita. Gracias a todos los que estuvieron del otro lado. Los invitamos a sumarse mañana también en la radio a seguir escuchando buena música. Mike Towers y Quevedo llegan para despedirse con Soleao. Chau, chau. Yeah.

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Llegamos a la radio, otra tarde más. ¿Cómo les va? Muy, pero muy buenas tardes, Pese que, bueno, el clima no está como todos quisiéramos, pero estamos en invierno. 14 grados la temperatura y 10 la térmica, con un cielo cubierto en nuestra localidad, Así que los saludamos como cada tarde. Nos disponemos y preparamos ya el programa que va a tener los condimentos de un juego hoy, por ejemplo, de los días jueves, que estamos con pasta.

Valle, como todos los jueves, y la posibilidad de que ustedes tengan el gratísimo placer de ganarse pastas para cuatro personas. Así que en un ratito vamos a estar con la consigna, ¿no? Con la pregunta de la tarde. Saludamos al equipo de la radio, está Cristian y está el resto. Ya preparados, listos. Hoy tenemos fútbol de la Sudamericana. Juega Boca, con la expectativa que ha generado, ¿no? La llegada de algunos refuerzos, que va a jugar Paredes, que decían que estaba fisurado en una costilla, pero que parece que o no la tiene fisurada o se curó prontísimo, ¿no? O no era cierta la información. Pero poco importa, lo que le importa al hincha de Boca es que juegue Paredes, que es un excelente jugador de fútbol, y que vuelva el fútbol lugareño, ¿no? El fútbol de AFA. Así que vamos a estar hablando de eso, con toda esa información que ya tenemos también para compartir con ustedes. También tenemos un audio que nos envió Daniel Crespi, el papá de Gonzalo, el abuelo de los chicos, el suegro de la señora de Gonza, los accidentados, que a decir de sus palabras todo va mejorando paulatinamente. Así que en un ratito vamos a pasar ese audio que nos envió, ¿eh? Y qué mejor escucharlo a él para que nos cuente desde la información que tiene momento a momento de cómo van evolucionando los accidentados, ¿eh? Así que bueno, estamos en el 2983-40-865, calle 9, pasaje Delgado, en vivo con la radio hasta la hora 19. Por supuesto, con un montón de información más que tenemos, no solamente eso. Hoy es el Día del Payador, por ejemplo, ¿eh? Instituido por la Secretaría de Cultura de 1992 en homenaje a la famosa payada realizada en 1884 en la ciudad de Paysandú, Uruguay, entre el uruguayo Juan Nava y el argentino Gabino Ezeiza. Es una fecha para honrar la tradición de los payadores, poetas y músicos populares que improvisan versos. Y bueno, se celebra en Argentina desde 1884, en homenaje entonces a Gabino Ezeiza, pionero del género, y a su famosa payada junto al uruguayo Juan de Nava. En Argentina, por ejemplo, un payador es un poeta, un músico popular que improvisa versos al compás de la guitarra. Esta figura emblemática de la cultura gauchesca canta relatos sobre la vida cotidiana y participa en contrapuntos, duelos de ingenio y rima, donde responde preguntas musicales al otro contrincante. Es así, ¿eh? Sí, es tal cual. Es tal cual, ¿eh? Así que bueno, hoy es el Día del Payador. No les digo que vamos a payar acá con el negro, pero ¿quién les dice, no? Entramos en un contrapunto. No es tan fácil esto, ¿eh? Hey. No es tan sencillo, ¿eh? Pasaron 9 minutos de las 5 de la tarde. Arrancamos musicalmente Sensaciones.

0: 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Bueno, hoy es el día también de la musicoterapia. Fíjense qué importante es esto. Cada 23 de julio se celebra este día en conmemoración a la fundación de la Asociación Argentina de Musicoterapia. Esta fecha honra a los profesionales que utilizan la música y el sonido como herramientas terapéuticas para mejorar la salud y la calidad de vida de las personas. Le vamos a mandar, como todas las tardes, un saludito a Maca, que nos está escuchando desde Baires, desde Buenos Aires. Así que bueno, besito enorme, Maca, y te esperamos muy, pero muy prontito por aquí, por Claromeco. Bueno, Pastas Valle para el juego de la tarde. 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Así que bueno, la pregunta de hoy, para que la vayan pensando. Los automóviles la tienen. Hay para los perritos. Y hay personas que lo tienen o que la tienen en un lugar. Repito, los automóviles la tienen. Hay para los perritos. Y hay personas que lo tienen en un lugar. Es una palabra cortita. Y respondés al 298-340-865, el juego de la tarde de Pastas Valle. Enseguida actualizamos el estado del tiempo aquí en nuestra localidad. Repito, 298-340-865 para responder, La pregunta de hoy, estamos en calle 9, pasaje Delgado, en vivo hasta la hora 19, con las sensaciones. Te comentamos del fútbol de hoy, para empezar a vivir a pleno entonces la participación de los equipos argentinos que también, bueno, ayer jugaron. Hoy, Conmebol Sudamericana Bolívar con el Gremio. A las 19, a las 21:30 Santa Fe, Bogotá, Colombia, con el Caracas. Y a las 21:30 van a jugar en la Bombonera Boca con el equipo chileno de O'Higgins. Por Copa Argentina, a las 19:30 Sarmiento de Junín con Argentinos. Y a las 19:30 van a jugar Belgrano con Rosario Central. Mientras que 21:45... Defensa y Justicia recibe a Aldo Civi. Todo esto por Copa Argentina. Por la Conmebol Sudamericana, ayer Independiente, no de Argentina, sino de Colombia, empató con Vasco da Gama, 2-2. Sporting Cristal empató con el Bragantino y Lanús le ganó a la Fortaleza Cienciano. Estos son los partidos que se llevaron a cabo ayer y los resultados. Ahora estamos actualizando el estado del tiempo en nuestra localidad.
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0: Muy bien, la temperatura está en 14 grados, sutil la térmica, la humedad 61%, la presión 1017.2, viento del sector nor-noreste 29 kilómetros, el cielo está cubierto, en Claromeco el aire que respiramos frente al mar es bueno. El año pasado para esta fecha hizo mucho más frío que hoy, 2 grados bajo cero la mínima, mientras que la máxima estuvo en 11 grados. El sol se pondrá hoy a la hora 18.03 minutos al oeste de Claromeco. La temperatura del agua de mar hoy llegó al punto más bajo. 8 grados 9. No llega a 9 grados la temperatura del agua de mar. 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

0: Seguimos con el juego, ¿eh? Bueno, es una palabra de 6 letras. Los automóviles la tienen, hay para los perritos y hay personas que lo tienen en un lugar. Palabra de 6 letras, ¿eh? Hoy apareció una publicación que tiene que ver con las 7 nuevas reglas que va a tener el fútbol, copiadas del Mundial, del cual nos vamos a tener que adaptar, ¿no? Son nuevas reglas. Mucho esto no entiendo, porque ahora el partido no es de 2 tiempos, sino es de 4 tiempos, ¿eh? Y nos tenemos que adaptar a esas nuevas normas que va a tener el fútbol, ¿no? Pero bueno, vamos a hablar de eso después. Ahora vamos a escuchar el audio que nos envió Daniel Crespi, ¿eh? Para que él nos cuente cómo está el estado de salud, cómo están los accidentados, ¿eh? La familia Crespi, Pinza, Samuel, Regina, Michelle, ¿cómo están todos?
1: Bueno, recién llegamos a Bahía. Hola, la verdad que las mejores. Hoy tengo que compartir la alegría con todos, con vos. Todo. Voy contestando de la manera que puedo, pero el Gonza está bien. Con eso, problema cervical nomás, pero bueno, está bien. Eso ya lo sabía. Samuel, espectacular. Espectacular, ya se recuperó, de hecho está en una sala común, hay, viste, acceso restringido, pero está perfecto, ha comido, se acuerda de todo, no del accidente, pero sí se acuerda de nosotros, de los abuelos, de que viven en Claromecó, todo. Así que bueno, Pola, no sabés la alegría que tenemos. La chiquitita, una pequeñita mejoría, le falta, pero bueno, los médicos... tiene mucha fe que va a andar todo bien, que hay que esperar porque viste todavía muy reciente. A Michelle la operaron recién la sacaron, no te puedo decir todavía, pero salió bien la operación. Así que, Pola, no sabes la alegría que tenemos porque las cosas se van alineando y bueno, la verdad que estoy sensible, Pola. Por eso no puedo hablar mucho, pero agradecerte a toda la gente que me copo, porque no sabés, por ahí no he podido contestar, porque viste, uno está con la cabeza en otro lado, pero ahora estoy más tranqui, voy a ir contestando. Vos ya sabés lo que quiero a toda la gente que me copo, porque la verdad, no, yo encontré un lugar que hace 30 años que vivo por ahí, me siento parte de Claromecó. Sí, que han rezado, que han pedido por los chicos. Así que deseo agradecerte. Gracias por los mensajes, porque a veces por ahí es importante esto. Un mensaje, no necesitamos otra cosa que eso. Pues, así que muchas gracias, agradecerte. Y bueno, si Dios quiere, vos mandame, cuando pueda yo te contesto. Pero las cosas van bien, Pola. Las cosas van bien, no es lo que, cada día que pasa va mejorando todo, así que, bueno, decirte eso, hermano Polar. Te mando un abrazo y gracias por todo.
0: Bueno, la verdad es una gran noticia, ¿no? Indudablemente, escuchar las palabras de Daniel, con tanta sensibilidad, emoción, ¿no? Que a veces uno, en ese estado, no encuentra las palabras justas, precisas, para... decir cómo se siente, ¿no? Pero me imagino cómo estará la familia con este panorama, ¿no? De alentador, por sobre todas las cosas, ¿no? Porque al otro día del accidente, las noticias que nos habían llegado no eran para nada buenas. Y bueno, y me acuerdo que lo primero que me dijo Daniel, todo está en manos de Dios. Me dijo eso. Y bueno, las cosas fueron mejorando, evolucionando. Ojalá sigan así y pronto también ellos estén aquí en Claromecó. Pausa comercial, venimos en un ratito.
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0: Carlos Rivera, en el 2 en 1, cantante, compositor y actor mexicano, saltó a la fama en el 2004 tras ganar la tercera edición del reality show La Academia. Su gran versatilidad vocal le ha permitido consolidar una exitosa carrera musical con álbumes multiplatino y destacar en el teatro musical internacional, protagonizando en ese momento importantes producciones, ¿no? El de Rey León en España y México, por ejemplo. 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Bueno, a ver, Claudia, 451. 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Los automóviles la tienen. Alguien dijo por allí, la cadena no necesariamente es la cadena. Hay para los perritos. Hay personas que lo tienen en un lugar. Y había aquí en Claromeco un reconocido personaje, vaya si era personaje, que tenía ese apellido. Ahí les di una ayuda enorme. Responden al 2983408065. 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Me quedé con esto de las nuevas reglas del fútbol, Cristian. Algunas cosas van cambiando. Algunas cosas vimos en el Mundial, por ejemplo. Bueno, la primera regla que tendrá el fútbol argentino en el torneo clausura: los jugadores reemplazados tendrán 10 segundos para salir de la cancha. No se pueden demorar. Y si no, van a tener que ser rápidos aquellos que lo sacan en camilla, ¿no? Si no puede salir por sus propios medios, van a tener que estar ágiles los camilleros. 10 segundos. En caso de no cumplir con ese tiempo, el jugador que iba a ingresar tendrá que esperar hasta la próxima interrupción del partido y recién podrá entrar después de un minuto. Regla número 2. Los futbolistas atendidos deberán esperar un minuto para volver. Si un jugador recibe asistencia médica y el rival que cometió la falta no fue sancionado con tarjeta, deberá esperar un minuto fuera del campo antes de regresar. La única excepción será cuando dos o más futbolistas sufran un golpe en la cabeza, situación en la que podrán volver de manera inmediata. Regla número 3. Habrá solo 5 segundos para ejecutar saques de arco y laterales. Esto agiliza el juego, indudablemente, ¿no? Los equipos tendrán un límite de 5 segundos para reanudar el juego después de un saque de arco o un lateral. Si no cumplen con el tiempo establecido, la posición pasará al rival. En los laterales lo ejecutará el otro equipo y en caso de los saques de arco se va a sancionar con un córner. Oh, atención con esto, ¿eh? 4. Esto ya lo vimos y le costó la expulsión a algún jugador, uno paraguayo que yo recuerdo. Prohibido taparse la boca para hablar con rivales. Llega la ley Prestiani. Los futbolistas no podrán cubrirse la boca con las manos para dirigirse a un rival. La medida conocida como ley Prestiani, por el episodio protagonizado por el argentino y Vinicius Junior, establece que quienes incumplan la norma podrán ser expulsados. Durante el Mundial 2026, Miguel Almirón recibió la tarjeta roja en el partido entre Paraguay y Turquía por una situación similar. Regla número 5. Cambios en la aplicación de la ley de ventaja. Los árbitros tendrán más margen para aplicar la ventaja cuando un equipo realice una reanudación incorrecta, pero el rival recupere inmediatamente la pelota. La intención es evitar interrupciones innecesarias y permitir que el juego continúe. Regla número 6. Nuevo criterio para los dobles toques en los penales. Muy bien aquí, me parece, ¿eh? La FIFA modificó la interpretación de los dobles toques e involuntarios o toques involuntarios durante la ejecución de un penal. Si la pelota termina en gol, el penal deberá repetirse. Si el remate no termina en gol, se cobrará tiro libre indirecto para el equipo defensor. Durante una definición por penales, se dará por errado. Repito, la FIFA modificó la interpretación de los dobles toques involuntarios durante la ejecución de un penal. Por último, regla número 7, que se va a poner en marcha aquí en la Argentina. Expulsión para quienes abandonen la cancha para protestar. Expulsión para quienes abandonen la cancha para protestar. Un futbolista podrá recibir la tarjeta roja si abandona deliberadamente el terreno de juego para protestar una decisión del árbitro. Y estas son las 7 nuevas normas que va a tener el fútbol, reglas que ya la vamos a ver, se van a implementar. Algunos me parece que lo que va a tener es que va a agilizar el juego. Y mucho, De la época de los 70 y 80, cómo se ha modificado el fútbol, ¿no? Me acuerdo que antes un defensor, desde la mitad de la cancha, para hacer tiempo, le tiraba, por ejemplo, la pelota al arquero. El arquero la podía recoger con las manos, jugar un poquitito, y se la podías tirar con el pie las veces que querías. Ahora ya no se puede hacer eso. No la puede agarrar con la mano el arquero, a eso me refiero. Por ahí podés tirar la pelota al arquero desde la mitad de la cancha, pero tiene que jugar con los pies. En fin, nos vamos ahora al pronóstico.
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0: Pues bien, hacia la noche lo que indica el Servicio Meteorológico Nacional para Claromeco y sus alrededores, cielo cubierto, con una temperatura que va a estar en los 10 grados, viento norte, 31 kilómetros con ráfagas que pueden alcanzar hasta los 42. Para mañana viernes, en este lugar de la costa atlántica, en la madrugada, mayormente nublado, 8 grados la temperatura, viento norte, 31 kilómetros con ráfagas de hasta 42. En la mañana y hacia el mediodía, altas probabilidades de lluvia, ¿eh? Así que no laves el auto, Rodríguez, ¿eh? Esperá hasta el viernes a la tarde o el sábado. En la mañana hay un 40 o un 70% de probabilidad de lluvia, 9 grados la temperatura, el viento va a estar soplando del sector noroeste a 22 kilómetros con ráfagas de hasta 42. En la tarde, mayormente nublado, va a aparecer el sol de a ratos, la temperatura va a estar entre los 12 y 14 grados. El viento estará soplando del sector noroeste a 22 kilómetros con ráfagas de 42. Y hacia la noche de mañana, mayormente nublado el cielo en Claromecón, 9 grados la temperatura, viento del sector noroeste, 22 kilómetros, ¿eh? Bueno, durante todo el día viento de tierra, como dicen los pescadores, norte, en la madrugada después noroeste. No muy fuerte, pero en la mañana se apunta o se indica la probabilidad de lluvia, 40 a un 70%. La mínima estará en 8 grados y la máxima entre 12 y 14. 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
0: 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El viento en Claromeco soplando en este momento del sector nor-noroeste, 29 kilómetros en la hora. Para las 9 de la noche del mismo sector, 19 a 35 kilómetros en ráfagas. A la medianoche indica el Winguru viento norte, aquí 20 a 40 kilómetros en la hora. Mañana 7 de la mañana, viento norte en Claromeco, 14 a 35 kilómetros. A la hora 13, noroeste, 20 a 30 kilómetros en ráfagas.
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canciones en nuestro idioma, retrolatinos. Mis manos en tu cintura, lanzada en el año 1966 por Salvatore Adamo, el ítalo-belga. Esta icónica balada romántica ha trascendido generaciones y es considerado uno de sus mayores éxitos. Mis manos en tu cintura, Salvatore Adamo.

0: Canciones con sabor a nostalgia. Una vieja canción de amor de Raúl Abramson. Este cantante fue la voz durante muchos años del grupo Industria Nacional. Y bueno, esto lo lanzó en el año 1975. Este clásico de balada romántica se convirtió en uno de los grandes éxitos del artista durante esa década. Raúl Abramson, una vieja canción de amor. Bueno, las 6 de la tarde, 17 minutos, tabla de mareas. 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Mañana 7 minutos, bajamar. Y a la hora 15, 21 minutos la pleamar en Punta Desnudez, en Reta y también aquí en Claromeco. 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Los automóviles la tienen. Hay para los perritos, hay personas que lo tienen en un lugar y hay un conocido personaje que vivió muchos años aquí en Claromeco que tenía como apellido ese nombre. 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Bueno, enseguida estamos con el menú también de hoy. Rosalía perdió más de 100.000 seguidores tras una publicación contra la Argentina. Quedó en el ojo de la tormenta en las redes sociales tras la final del Mundial 2026. La artista española perdió al menos 100.000 seguidores en las últimas horas luego de compartir un video de Mia Khalifa que fue interpretado por los usuarios como una burla directa hacia la selección argentina tras la caída frente a España. La controversia escaló rápidamente y ya salpica su próxima visita al país. Y bueno, los argentinos somos así, ¿no? Le bajamos la persiana, ¿no? De cara a todo esto, sus presentaciones en el Movistar Arena, programadas para el primero, para el 2, 4 y 6 de agosto, cientos de fanáticos mostraron su indignación en las plataformas digitales e incluso muchos anunciaron que buscarán devolver sus entradas en repudio al gesto de la cantante. Sigue dando que hablar. 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Bueno, seguimos con, por supuesto, el juego en marcha, con novedades, con noticias aquí en la radio hasta la hora 19. Enseguida le ponemos un toquecito de rock nacional también. Les recuerdo la campaña Frío Cero Claromeco. El grupo Scout Claromeco entrega ropa de abrigo gratis desde este sábado 25 de julio en el horario de 10 a 17 en la sede Scout de Avenida 42 entre 37 y 39. Hay ropa, camperas, calzado para todas las edades, todo limpio, en buen estado, así que para quien lo necesite solo debe acercarse a la sede Scout Avenida 42 entre 37 y 39.
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0: Bueno, antes de la pausa comercial, les comentamos que hay una cena a beneficio de la Biblioteca Bernardo Houssay el viernes 31 de julio a las 21 horas, allí en Dunamar, en la cocinería. Va a haber shows en vivo, sorteos y sorpresas. El valor de la entrada, 38 mil pesos sin bebida. 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
0: 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Hacemos la última pausa comercial, venimos con clásicos.
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Los niños, los chicos no lloran, The Cure. Fue lanzada el 12 de junio de 1979, fue publicada por primera vez como sencillo independiente en el Reino Unido. Más tarde, en 1980, se convirtió en el tema principal y título del álbum recopilatorio debut de la banda, lanzado en el mercado estadounidense. Además, la banda grabó el tema en 1986 con una nueva mezcla y voz, ¿no? Fecha en la que salió a la venta su famoso video, Los Clásicos.

0: Camino de la Vida, Dire Straits, fue lanzado en el año 1985. Es el tercer tema de su exitoso quinto álbum de estudio, Hermano en Armas, cual catapultó, ¿no?, a la banda británica a la fama mundial. 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Bueno, cerramos el juego de hoy, porque ya estamos a 12 minutos del final, ¿eh? Los automóviles la tienen, sí, la correa. La correa del ventilador o... En otro lugar siempre hay alguna correa que tienen los automóviles, no solamente ahí en el ventilador. ¿Hay para los perritos correa? Claro que hay. ¿Hay personas que lo tienen en un lugar? Claro, en el apellido, correa. Famoso personaje de Claromecó, el búho Correa. Así que en un ratito te decimos quién es la persona que... De aquí, por lo menos, le preparamos el vale y retira las pastas de Pastas Valle, 23 entre 28 y 30. Pastas Valle con pastas para 4 personas en el día de hoy, ¿eh? 11 grados la temperatura, 8 la térmica, la humedad está en el 73%. 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Bueno, estamos con la información que tiene que ver ahora con los números de la quiniela y ya también con el pronóstico. Quinielas de hoy, de este jueves 23 de julio, quiniela de la ciudad. Matutina, Salir a los Cerros, 1128, 1128. Vespertina, Las Piedras, 9.338-93-38. Pasamos a la quiniela de la provincia de Buenos Aires. En la matutina, El Jorobado, 3.557-3557. Y en la vespertina, El Mal Tiempo, 0.583-0583. Ahora, actualizado el pronóstico, te lo comentamos.
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0: Bueno, para mañana algo cambió el pronóstico. Vamos a tener más lluvia de lo que se anunciaba hoy. En la madrugada, tormentas aisladas, 40% de la probabilidad de lluvia, de precipitaciones costeras. La temperatura 9 grados, el viento va a estar soplando 32 kilómetros con ráfagas de 41 del sector norte. Después, en la mañana... Tormentas con probabilidad de lluvia de un 70 a un 100%. 8 grados la temperatura, viento del sector noroeste, 31 kilómetros con ráfagas de 42. En la tarde también, chaparrones. Anunciaba hoy el pronóstico solamente a la mañana, ahora anuncia a la madrugada y a la tarde. Bueno, en la tarde, chaparrones costeros, 40% de la posibilidad de que esto suceda. La temperatura entre 13 y 15 grados, viento del sector noroeste, 22 a 42 kilómetros en ráfagas. Hacia la noche, el cielo estará mayormente nublado en Claromecó, con 10 grados de temperatura, viento del sector noroeste, 13 kilómetros con ráfagas de 22. Mínima entonces para mañana 8 grados, la máxima entre 13 y 15, con altas probabilidades de lluvia durante la madrugada, mañana y parte de la tarde.
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0: El viento soplando del sector nor-noroeste, 29 kilómetros para las 9 de la noche. Nor-noreste también, 19 kilómetros con ráfagas de 35. A la medianoche, viento norte, 20 kilómetros con ráfagas de 40. Mañana a las 7 de la mañana, viento norte, indica el Winguru, 14 kilómetros, ráfagas de 35. Y a la hora 13, noroeste, 20 a 30 kilómetros en ráfagas.
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estamos a 3 minutos para el final con 11 grados de temperatura, claro, me cocho la térmica, la humedad 73%, negro 222, Claudia 451, Jazmín 283, Romina 848, quienes acertaron y respondieron correctamente la pregunta. Y hicimos el sorteo hoy en producción, la ganadora hoy es Claudia 451. Así que Claudia, te va a llegar el vale vía WhatsApp. A tu número, y con ese vale retirás las pastas de Pastas Valle para 4 personas. Tenés para hoy, para mañana y para pasado. Bueno, no es para tanto, pero para 2 días podés tener, porque son pastas para 4 personas. 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Bueno, nos vamos. Volvemos mañana viernes 24 de julio. Como quien no quiere la cosa, se nos está yendo Julito también. Se nos va vuelo rumbo a España, supongo, a su patria. Nosotros sí, volvemos mañana a 5 de la tarde con más sensaciones, agradeciéndoles a todos ustedes quienes estuvieron escuchando la radio desde aquí, Claromeco, a través del aire o a través de www.radioclaromeco.com.ar, que es nuestra aplicación. Les recordamos que si usted busca en YouTube, pone cámara en Claromeco, inmediatamente va a ver una imagen perfecta, nítida, espléndida, no a esta hora, pero durante el día, de lo que es la desembocadura del arroyo hacia el mar. Porque la cámara está instalada allí en la bajada náutica, mira hacia la desembocadura del arroyo y hacia el lado de Dunamar. Estuvo Cristian en el control técnico puesto en el aire. Les agradecemos. Pórtense bien, no hagan macanas. Recuerden que en la vida no siempre tenemos lo que queremos, pero debemos querer y mucho lo que tenemos. Que la pasen bonito. Chau, chau.

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0: Burna Boy en los 40. 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

Scotty en el aire de los 40. Hola, Ros, soy Vale de Vera, acompañada por los 40 como cada día. Beso grande para vos también, Vale. Gracias por estar ahí del otro lado. Por acá también se suma nuestro amigo Valen de Bernal, como todos los días, que está ahí, siempre escuchando. Así que le mandamos un beso muy, muy grande. 11-70-82-105-5 es nuestro WhatsApp para que vos también aproveches y digas presente en esta tarde de jueves. Llega Lady Gaga junto a Doechii para cantarnos Runaway en los 40. 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

0: Los Ángeles Azules.
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2: Y de repente se hicieron las 8 de la noche en todo el país. Te damos la bienvenida, te saludamos a vos que estás del otro lado también preparado para seguir compartiendo y disfrutando de todas las canciones de la lista perfecta acá, en los 40. 40. Agradable esta noche de jueves. 13 grados 9 décimas la actual en la ciudad de Buenos Aires. Y abrimos ahora con él, Jason Mraz, I Feel Like Dancing, en los 40.

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0: Eso, Sabrina Carpenter sonando en el aire de los 40 y nos hemos quedado ahí también, ¿no? Un poco en aquel Lollapalooza, que parece que fue hace un montón, pero fue este año, chicos, que Sabrina Carpenter vino al país y estamos esperando que en algún momento ella diga, bueno, me doy una vuelta por Buenos Aires, por la Argentina, con un show propio ahí para que toda la gente lo disfrute. Nos encantaría, obviamente. 8 de la noche, 40.
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para regresar. Sebastián Yatra junto a Belinda en el aire de los 40. Y nosotros de a poquito vamos cerrando, bajando la persiana de este jueves. Porque, chicos, atentis, hay que darle paso al mejor día de la semana. San viernes, mañana, ya en horas, mejor dicho. Así que nos pone muy, pero muy contentos. Nos vamos despidiendo. Estuvo Ramiro Teus en los controles. Soy Ro Benítez. Obvio, se quedan con toda la programación y la playlist, la lista perfecta acá en los 40. Por eso llega él. Nos despedimos de esta manera con Benja Amadeo. Mil disparos en los 40. Tengan linda noche. Chau, chau.

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